0: Nosotros Corina y Tony Vela, Flor Cantú, Deacon Benito Sainz, hermano Larry Patiño, hermano Oscar Cepeda, hermano Mike González y servidor Roel Smith. Asistiendo a todos ustedes y teniendo, si tienen preguntas para nuestro sacerdote, pueden llamarnos a 956-735-6031 y también pueden mandar un texto también a ese mismo número de 956-735-6031. 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Público oyente, tengo el privilegio de presentarles nuestro favorito, el padre Eduardo Ortega, de aquí, de la Inmaculada Concepción. Buen día, padre.
1: Él puede reemplazar las relaciones humanas. Y es lo que el pensamiento moderno nos ha hecho creer, que puedo reemplazar las relaciones humanas con el teléfono. Y que puedo tener 20,000 seguidores en mi Facebook y ser exitoso. Esa es la gran mentira. Porque si se trata de Dios, tú te relacionas con Dios no a través del teléfono, sino a través de la presencia, del presente. Porque quien te dice quién es Dios, no el teléfono. ¿Sí?
2: Sí.
1: Y si no tenemos una actitud de presente, en el presente, presencia, yo no voy a escuchar a Dios, que se comunica a través de su presencia, del Espíritu Santo. Quien te dice quién es Dios, no el teléfono. Yo le digo a los papás, no le quites el teléfono a tus hijos. Para empezar, tú se los diste. Es como el drogadicto que le dieron drogas y ahora quieren que deje las drogas.
3: Que las deje.
1: No. No le quites la tableta o el teléfono a tus hijos. Lo que tienes que hacer es reemplaza. Ofrece una alternativa a tus hijos de algo más atractivo que el teléfono. Sentarse alrededor de la mesa a comer con una conversación digna donde escuchamos activamente a los jóvenes, a los niños, unos a otros adultos. Una conversación donde se comparten tradiciones, historias, anécdotas. El alma tiene hambre de todo eso.
2: Sí.
1: Y el teléfono no se los va a dar, sino la presencia de la familia. Entonces, no le quites el teléfono. Dale una alternativa a tus hijos de un momento, un evento donde se puedan experimentar la conexión ontológica del alma con otras almas. No se trata de quitarles los videojuegos, el teléfono, la tableta. Se trata de ofrecer esa alternativa que es tan poderosa, tan llena al alma, que van a dejar el teléfono a un lado para poder vivir con el otro. A través de la experiencia de la presencia del que está enfrente de ti, del que está a un lado de ti, del que está hablando. Y no para tener una conversación de opiniones. Esto es una de las tragedias de nuestro tiempo. Y lo voy a exponer de esta manera. Hoy en día, pensamiento de hoy en día es, y que viene del modernismo, es que tú tienes que saber todo acerca de todos y tener una opinión de todo. Mentira del diablo. No tienes que tener una opinión de todo, ni saber de todo. Y lo que esta máquina te está haciendo es programarte a que vivas tu vida de acuerdo a las opiniones de todos. Las encuestas, qué dijeron aquellos de nosotros. Y dejamos de obedecer a Cristo, porque ahora lo que nos guía son las opiniones, los éxitos.
2: Sí. ¿A quién le guste? ¿A cuántos le guste?
1: ¿Y qué están diciendo todos? Mi valor me va creciendo.
2: Exactamente.
1: ¿No es triste para el alma?
2: Claro.
3: ¿El qué dirá?
1: ¿El qué dirán? Salió un estadístico, no sé qué, las opiniones de los extranjeros que vienen al mundial, lo que están hablando de los Estados Unidos, que qué maravilloso. Es irrelevante. Es irrelevante. No tenemos que producirnos. No tenemos que perform, actuar para que otros nos validen. Cristo y solo Cristo, a través de Dios, a través del Espíritu Santo me valida.
2: Sí.
1: Yo estoy para obedecer a Cristo, no obedecer las opiniones de las redes sociales. Y hay muchos que ya están amarrados, adictos a lo que dice la gente en las redes sociales. Las redes sociales ya se convirtió en una religión. Ya no es Dios quien manda y nosotros que obedecemos. Manda las redes. Hacemos actividades de acuerdo a los éxitos que las redes sociales reflejan, no de acuerdo a las obediencias. Les voy a compartir un testimonio. ¿Sí? Pero vamos a hacer en un momento más. Pero vamos a seguir en este tema de redes sociales, la información que recibimos y cómo nos está dañando profundamente al alma. ¿Sí? En 1850, imagínate, vives en el rancho Las Escobas, al norte de Los Sáenz. 1850, ¿sí? 1850. ¿Cuánta información crees que recibía esa familia en el rancho Las Escobas al año? ¿Cuánta información recibía? Cabía en 10 páginas. Al año recibían información que cabían en 10 páginas. ¿Cuánta información crees que recibimos hoy al año? Hoy.
3: Oh,
1: 1,000,000 de veces más. Y no las medimos con páginas. ¿Las medimos con qué? Con gigabytes. El alma no fue creada para tanta información. El alma no fue creada para tanta información. Esta es una de las tragedias de nuestro tiempo. ¿Por qué? Imagínate, tú recibes tanta información por este teléfono, te pierdes. Más aún, te puedes hacer adicto a la información. Consumimos información y no producimos. Estamos consumiendo más que producir. Consumir información no es la vida de un alma. 1850, Rancho Las Escobas. Reciben 10 páginas de información al año. ¿Alguna vez han oído ustedes que alguien se murió por falta de información?
3: No.
4: Nada, no.
1: Alguien se ha muerto porque, ¿de qué se murió? Le faltó información, gigabytes de información. ¿Alguien murió? Pero sí ha muerto gente por el agobio de tanta información.
2: Too much stress.
1: Exactamente, Flor. Tú no necesitas saber todo de todos, ni tener una opinión de todo.
2: Amén.
1: La única información que tú necesitas es a los que viven contigo en tu familia. ¿Cómo te fue en la escuela? ¿Cómo sigues del dolor de estómago? Ah, ¿te gustó el tecito? Me les preparé una comida. ¿Sí? Las historias del abuelo. Esa es la información. Punto. Rancho Las Escobas, 1850. ¿Tú crees que sabían de los zapatitos del Papa y cuando jugaba básquetbol? ¿De lo que decía el hermano del Papa sobre él? ¿Lo que decía la mamá? No. ¿Tú crees que alguien se murió por no tener información del obispo fulano, del padre sutano? No. ¿Y por qué estamos inundados con tanta información? Y lo peor, católicos adictos a una información, y la opinión, a través de información y opinión vienen las divisiones, porque hay diferentes opiniones.
2: Sí.
1: Lo mismo pasa en una familia. Cuando te reúnes con tu familia, no es para refutar, para discutir opiniones. Es para compartir historias, para compartir momentos, para compartir. ¿Nunca les ha pasado que se juntan con los amigos o la familia y estás contando algo y alguien te refuta con una opinión? Es que estás mal, no, es que te... Y se destruyó la convivencia.
2: Uh-huh.
1: Y nos perdimos de la oportunidad de compartir la historia cuando yo tenía... No, estaba ya en aquel entonces, lo que aprendí de esto, esto. Esta es la sociedad en que estamos viviendo. Una competencia de saber quién tiene más información de todo y una opinión de todo. 1850, Rancho Las Escobas. Se murió el Papa. ¿Cuánto tiempo tardó en llegar la noticia? En 1850, al Rancho Las Escobas, ¿cuánto tiempo creen ustedes?
3: Meses.
1: ¿Meses? Vamos a decir 3 meses.
2: Uh-huh.
1: Por ahí venía alguien de San Antonio, que escuchó en San Antonio que el Papa se murió y se paró en el Rancho Las Escobas para tomar agua y pedir, y comentó, se murió el Papa. ¿Qué dijo la gente? Vamos a rezar por el Papa.
2: Uh-huh.
1: Y que Dios nos envíe un nuevo Papa.
2: Amén.
1: ¿No es cierto?
2: Sí.
1: Un pastor, un vicario de Cristo. Eligen un papa en Roma. ¿Cuánto tiempo tardó en llegar esa noticia del nuevo papa al Rancho Las Escobas? 1850. ¿Cuánto tiempo? ¿Tres meses? ¿Seis meses?
4: A lo mejor no llega.
1: ¿Seis meses llega por ahí? No sé, alguien pasó. Tenemos un papa, que dijo la gente del Rancho Las Escobas. Bendito Dios, Dios nos ha dado un papa, tenemos un pastor. Por cierto, ¿cómo se llama? Pues Juanito III. Vamos a rezar en acción de gracias por Juanito III. Punto, tache. No, sí. Ni fotografías, ni historias de sus compañeros de la escuela, de ni lo que dijo la mamá, ni lo que dicen los hermanos. ¿Tú crees que mi opinión sobre el Papa va a cambiar a Dios en su decisión? El Papa ya, el Dios ya decidió, nos dio el pastor que Él sabe nosotros necesitamos. ¿Por qué entonces tenemos que estar agobiados con tanta información cuando lo que tengo que hacer es ponerme en la presencia de Dios y Dios, a través de su Espíritu Santo, me está diciendo lo que Él quiere que yo haga, diga? ¿Se me explico? Estamos escuchando más al teléfono, a las redes sociales, a las opiniones de los demás, que al Espíritu Santo.
2: Sí.
1: ¿Cuánto tiempo pasas en el teléfono leyendo y escuchando noticias y opiniones de todos, comparado con cuánto tiempo pasas en contemplación, escuchando al Espíritu Santo? En el Evangelio sabemos, dice Jesús, ¿ustedes se acuerdan? Con sus amigos, voy a ir a Jerusalén. ¿Voy a morir en las manos de los escribas y fariseos?
3: Y en 3 días.
1: Sí, Pedro ahí estaba, ¿no? Uh-huh. Pero también dice Jesús en otra ocasión, con sus amigos, ¿quién dice la gente que soy yo? ¿Quién dice la gente? ¿Qué es lo que dicen las redes sociales de mí?
2: Uh-huh.
1: ¿Qué dice el padre favorito que te encanta seguirlo? ¿Qué dice de mí? ¿Qué dicen las redes sociales? ¿Quién dice la gente que soy yo? Por ahí alguien dice, bueno, dicen que que tú eres uno de los profetas, tú eres Elías, tú eres... Muy bien, muy bien, muy bien. Ya sé. Ese es el chisme. Pero ¿quién dices tú que soy yo?
2: Uh-huh.
1: Tú. No las redes sociales. No el padre Juanito, favorito. No, tú, ¿quién dices que soy yo? ¿Quién soy yo para ti? ¿Cómo estamos en amistad tú y yo? ¿Me conoces?

0: habidas y por haber, y aún así no recibir el Espíritu Santo. Porque el Espíritu Santo, la revelación de Dios viene no a través de las redes sociales, a través de una actitud de humildad, de amor y confianza en el presente. ¿Sí? Uh-huh. A mí me encantan las redes sociales, no las redes sociales, pero el internet para referencias.
1: Sí.
0: Suma teológica. Escucho al obispo Barron, por ejemplo, o a alguien. Pero para la teología, después de haber conocido a Cristo, después de haber conocido a Cristo, ¿quién dice la gente que soy yo? ¿Quién dices tú que soy yo? Esa es la gran diferencia. Uh-huh. Y voy a decirlo aquí, ese es el futuro de la iglesia. Que no es el futuro, es como Cristo la estableció. Por eso, el futuro de la iglesia no son las redes sociales. No es el metaverso, no es la vida virtual, al contrario, hay que ir a rescatar las almas que están atrapadas, esclavizadas en la vida virtual y traerlas para que después experimenten la vida real, real, uh-huh. El reino de los cielos. Hay que sonar la alarma, hay demasiadas almas atrapadas en la vida virtual que no viven en el aquí y ahora. Demasiadas. Y que tú estás platicando y están en el teléfono. El otro día no me van a creer. En una misa diaria. En la misa está una abuelita en el teléfono. Por más de 5 minutos. Es un alma triste. Estando en la presencia de Dios, presencia real, la Eucaristía, Jesucristo, puerta del cielo, prefiero ver el teléfono que el cielo mismo, que la vida eterna. Porque en la misa, el cielo se abre. Porque Cristo es puerta del cielo y Cristo está ahí. ¿Sí me explico? Sí. Por eso, una mentalidad moderna. Y hablamos del modernismo en filosóficamente, no hablo simplemente tecnológicamente. Una mentalidad moderna donde pensamos que la iglesia es un activismo, ¿qué vamos a hacer? Una rifa, una esto, ¿qué vamos a hacer? A hacer. El Señor dice, alto, antes de hacer hay que ser. Antes de hacer hay que ser. Uh-huh. Venimos de una iglesia de activismo, de actividades. Y muy poco de contemplación. Sí. Muy poco de contemplación. Y hemos hecho hasta la misa una actividad más que no lo es. Esta generación nuestra de los años 50, 60, 70, que fuimos programados a que la iglesia era un activismo, nos cuesta mucho trabajo este modelo, este llamado. No es nomás eso. A una persona moderna, modernista, pone un teléfono, desmanteló todo y se perdió en la vida virtual. Porque piensa que teniendo un teléfono cumples la misión. No, la misión de Jesucristo es testimonio, presencia. No posting en... No, olvídate poner citas del Evangelio, olvídate. Vales más visitando un enfermo, presencia real, saludando a la comadre, tomando un café con él, unos taquitos de frijoles para tus hijos cuando vienen, preguntarles cómo les fue en la escuela. Eso vale más que 100,000 seguidores en redes sociales. Es más real. Olvídate posting en seguir a las páginas. No hay valor más grande hoy en día que la presencia, porque el alma está hambrienta de la presencia. Hambrienta. Por eso no se trata de quitarle a un niño su teléfono, se trata de ofrecerle al alma de este niño una alternativa, de que descubra

0: Estando en el presente, en la presencia, su alma está mejor. No en la vida virtual, en el metaverso. Más que nunca necesitamos misioneros, yo los llamo ontológicos. Misioneros ontológicos. Misioneros que quieran ir a ese lugar de la esclavitud, el metaverso, la vida virtual, y rescate a esas almas. La rescate para Cristo, que Cristo está en el momento presente. Cristo no está en otro más que en el momento presente. ¿Se acuerdan de Cristo va en el campo? ¿Sí? Está en el campo. Ve unos hombres trabajando en los campos. Dice, hey, ustedes, síganme. Síganme. ¿Y qué dijeron? Sí, Señor, te seguimos. Gracias por invitarnos, te seguimos. Y dicen, pero déjame ir primero a mi casa. Déjame ir primero a mi casa a resolver unas cosas. ¿Qué les dijo Jesús? No. ¿Tú me sigues ahora o no me sigues? ¿Aquí y ahora o no me sigues?
1: En este momento, sí.
0: ¿No? Piensa católico. Seguir a Cristo, se sigue a Cristo no mañana, no ayer. Seguir a Cristo aquí y ahora. Porque el futuro no existe. Y el pasado ya pasó.
1: Ya pasó.
0: El futuro se lo dejo a la providencia de Dios. Se lo encargo a la providencia de Dios. ¿Y el pasado? A la misericordia de Dios. ¿Y el presente al amor? Amar solamente se ama en el presente. Esto de te amaré mañana no existe. Porque no existe mañana. Te amé el mes pasado, no existe. Porque ya pasó. Lo único que queda es te amo o no te amo. Seguir a Cristo se sigue amando. Haz todo con amor. Por eso seguir a Cristo es solo en el presente. El momento presente. Y de esto podemos hablar un poco más. Creo que ya nos vamos a ir a un break, ¿verdad? 4 minutos. Pero nunca, nunca más que nunca quisiéramos vivir como aquellos en el rancho San Gertrudes en 1850. Nadie se va a morir sin información. Sobre todo, no nos hagamos adictos a la información. Porque la información más grande, más importante, es la que Dios mismo te da a conocer a ti. Y la información más importante en tu vida es la de tu familia. ¿Cuándo fue la última vez que le llamaste por teléfono a un hermano? Pero sabes mucho más del presidente fulano, del papa sutano. Sabes mucho más de ellos. Y muy poco de tu hijo, de tu hija. Muy poco.
2: De tus hermanos.
0: ¿Cuántos gigabytes de información sabes acerca de tus hijos comparados gigabytes de información que sabes sobre el papa? Si tú sabes más acerca del papa que de tu hijo, ya andas mal.
1: Sí.
0: Ya andas mal. Si tú sabes más de las noticias que de las noticias de tu esposa, ya andas mal. Ya te perdiste. Y esa es nuestra tragedia de nuestro tiempo.
3: 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Any announcements?
4: Nomás quería anunciar que la Inmaculada Concepción de Rio Grande va a tener una peregrinación del parish para celebrar el 250 aniversario
2: de Estados Unidos,
4: y va a ser el junio 28, que es domingo, a las 3. La misa va a ser en la Basílica de San Juan. Y también hay muchos retiros en el monasterio que tenemos. Si quieren más información, pueden llamar ahí al monasterio. Hay como unos 6 o 7 que son todos para el monasterio. Muchas gracias, lo invitamos. ¿Lo seguimos, padre?
0: Muy bien. Bueno, estamos hablando entonces que como iglesia tenemos que discernir hacia dónde y cómo quiere que Dios llevemos la misión. La misión es dar testimonio de la verdad. En el Evangelio leemos cómo cuando llevan a Jesucristo ante Poncio Pilato, ¿se acuerdan?
4: Uh-huh.
0: Poncio Pilato le dice, tú eres rey. ¿Qué le dijo Jesús?
4: Sí,
0: tú lo has dicho. Pero mi reino no es de este mundo. ¿Qué dijo Jesús? Mi reino no es de este mundo. Yo fui enviado a dar testimonio de la verdad. Ah.
5: ¿Y qué es la verdad?
0: Fíjense lo que dijo Jesús. Mi reino no es de este mundo. Yo fui enviado a dar testimonio de la verdad. No fui enviado a vender boletos de rifa. No fui enviado a proselitizar. No fui enviado al activismo. Fui enviado a dar testimonio de la verdad. Veritas. Poncio Pilatos, que es súper inteligente, que es astuto, que es poderoso. Poncio Pilatos dice, ¿y qué es la verdad? Jesucristo dijo, nada, cero, nothing. ¿Por qué Cristo no dijo nada? Tenía la oportunidad de convencer a Poncio Pilatos y a todo un imperio, un reino. Y que los católicos fueran, favoritos y... ¿Por qué no quiso convencer? ¿Por qué no quiso explicar? Responderle a Poncio Pilatos, ¿cuál es la verdad? ¿Por qué crees? Porque no importa qué tan inteligente seas, Poncio Pilato. No importa qué tan poderoso seas. Qué tan astuto eres. Si tú no puedes verme a mí, que soy la verdad, y estoy enfrente de ti, dando testimonio, ni aunque te lo explique. ¿Sí me explico? ¿Sí? Nosotros somos Cristo, el cuerpo místico de Cristo en el mundo. Oremos. ¿No será que Cristo místico, nosotros, nuestra misión es dar testimonio de la verdad, que es el amor de Dios al prójimo? Testimonio. ¿Sí me explico? Que discernir los signos de los tiempos y olvidarnos de que la misión la hacemos por éxitos. No, Dios quiere obediencia, no éxitos en el mundo. Cristo quiere obediencia y no éxitos en el mundo, verdaderos éxitos. Él lo que quiere es que seamos obedientes y demos testimonio. Yo les voy a platicar una historia muy personal y ya se me salió aquí en el radio. Hace como 10 años yo estaba frustrado porque esta iniciativa en una parroquia muy, muy, muy lejos de aquí, y no había respuesta como yo esperaba. Teníamos todo un instituto parroquial para los adultos. Y en oración, un día que estaba yo en oración ante el Santísimo, el Señor me habló y me dijo, basta de estar renegando. Basta. Que no se te olvide esto. Lo que yo quiero es que tú hagas cosas, todo lo que hagas lo hagas por obediencia, no por resultados. ¿Sí? Lo voy a decir otra vez. Quiero que todo lo que hagas lo hagas por obediencia, no por resultados del mundo, medidos del mundo. Mira a mi hijo Jesucristo. Él ha sido el perdedor más grande en este mundo. Pagó por un crimen que no cometió. Sus amigos lo abandonaron. Murió desnudo. ¿Sí? ¿Tuvo éxito en el mundo? No. Si hubiera tenido una página de Facebook, nadie hubiera querido ser su amigo. ¿Cristo fue exitoso en el mundo? No. Pero ante Dios Padre, victorioso.
5: Obedeció.
0: Por obediencia, por obediencia, por obediencia. El Señor me dijo, basta. Todo lo que hagas, lo hagas por obediencia. Sí. Es más, y me dijo, tú nunca vas a ser exitoso en tu ministerio, de acuerdo al mundo. Nunca vas a ver el éxito. Así de que ya, olvídate del éxito. No hagas cosas por éxito, por resultados de éxito. Haz todo por obediencia y yo me encargo de los éxitos. Yo me encargaré en el éxito en cada corazón. Pero no hagas cosas porque vamos a tener éxito de 100 mil gentes o 20 gentes o 50 mil dólares. No, olvídate. Me lo dijo bien claro. Tú haz las cosas por obediencia. Tú no vas a ver el éxito. Ahí tienes a Moisés. Moisés, por 40 años, llevó al pueblo de Dios por el desierto. Pero no, para que llegaran a la tierra que mana leche y miel. ¿Y qué crees? Moisés nunca entró. Nunca vio el éxito. Pues sabes que esta es una de las revelaciones más grandes, afortunadas que yo he tenido del Señor. Tu vocación no es vocación de éxito, es de obediencia. Mira el crucifijo. Todo lo que hagas, lo haces por obediencia y yo me encargo de lo demás. ¿Cuántas veces dejamos de hacer algo simplemente porque la gente ya no viene? Porque se nos quedaron los tamales ahí que íbamos a vender. Que porque y estamos cambie. Se nos olvida que lo que tenemos que hacer es obediencia en la misión, perseverancia, confianza y humildad. Porque si hacemos las cosas por resultados, el diablo se mete a través del ego. ¿Sí me explico? Y así pueda yo tener 5 millones de seguidores y aún así no estar haciendo la misión de Cristo. Y pensando que estoy bien. Y sacar 5 millones de dólares en la rifa y aún así pensar, ay, estoy haciendo la misión. No. Hay que tener mucho cuidado. ¿Cómo discernimos la misión de Jesucristo? Y yo creo que más que nunca es la presencia. No hay nada más valioso que alguien que esté presente. Es más, yo te consigo a alguien que te escuche presente, te escuche activamente. Te lo consigo, pero te va a cobrar $250 a la hora. ¿Quién es? Un psicólogo. ¿Quiénes eran los psicólogos de antes? Ya te escuchaba con amor y compasión. Busca una abuelita ahorita que te sepa escuchar, está en el teléfono. Está viendo a ver de qué color eran los zapatitos del Papa cuando era niño. Y lo que dijo fulanito acá. Y cuántos seguidores tiene este. No. Hay que sabernos escuchar. Y no nos podemos escuchar a menos que estemos en la presencia. Porque saber escuchar es un acto de amor. Es un acto de amor. Si digo yo y a modo propio, a una opinión particular, la mejor manera de evangelizar hoy en día no es a través de las redes sociales, es a través de escucharnos, la escucha activa. No oigo lo que dices, no oír lo que dices, mucho menos oír lo que quiero oír. Escuchar lo que me quieres decir.
4: Lo que necesitas decir.
0: Escuchar lo que me quieres decir. Esa es la nueva evangelización. Y sabes que hay personas que dejan todo por ser escuchados. Pero si te oigo, no es suficiente. Tengo que escuchar lo que me quieres decir. ¿Qué pasa? ¿Te empiezo a compartir algo? Y ya me refutaste. Ya me diste tu opinión. Lo que yo te quería es compartir, no que me resuelvas, no que me repares. Esto va por los jóvenes. Esto va por los jóvenes. Papás, mamás, escucha a tus hijos. No oigas a tus hijos, escúchalos, lo que quieren decir. Uh-huh. Hay veces que un niño quiere decir algo y no sabe cómo decirlo. Si nosotros los adultos no sabemos, mucho menos un niño. ¿Qué requiere un papá amoroso que quiere escuchar lo que quiere decir ese niño? Esa es la nueva evangelización. Y voy a decir esto y después en otra ocasión un día voy a escribir un libro de esto. El nuevo pobre hoy en día es el joven. Por décadas hemos dicho que el pobre es el que no tiene dinero, ¿no es cierto? Uh-huh. Y hacemos todo hacia ello. Uh-huh. No, el nuevo pobre es el joven, el que ha sido dejado a la negligencia.
4: Hey.
0: Que nadie lo quiere escuchar, lo que quiere decir. Que todo el mundo los quiere arreglar, reparar, como si fueran licuadoras descompuestas. No hay nada más triste que un papá que vea a sus hijos como problemas por resolver que hijos por amar. Tenemos que detenernos, como iglesia y como familia. No es suficiente darle una tableta a un niño y nosotros meternos en la vida virtual también. Presencia. Y la presencia se manifiesta mejor en la escucha activa.
4: Uh-huh.
0: Hay muchísimo que podríamos hablar, pero tenemos que alejarnos de las opiniones de las redes sociales, del celebridarismo también. Olvidemos de ser exitosos en el mundo. Y estamos siguiendo lo que el mundo ya nos ha dado. Pensamos que si no vendo 50 boletos de rifa, no voy a ser exitoso como católico. Cuando el éxito más grande es estar presente. Cristo ante Poncio Pilatos, presencia. Tanto la presencia de Cristo fue tan poderosa que hizo Poncio Pilatos. Yo me lavo las manos. Hay algo aquí que no. Presencia. No lo pudo ni siquiera describir, pero en el alma sabía que algo no estaba ahí. Dijo, yo no tomo decisión de esto.
4: No quiero parte de esto.
0: Sí. Y si no estamos presentes, entonces no vamos a poder amar. Acuérdate, el amor sucede en el presente. No nomás le escucha, el amor. San Pablo dice, regreso un poquito, el nuevo pobre es el joven. El nuevo pobre es el niño y el joven.
4: Uh-huh.
0: San Pablo dice, papás, no agobien a sus hijos con correcciones. Las palabras. No vean a sus hijos como una licuadora que no funciona y que las quieres reparar. O que los quieres cambiar como tú quieres.
4: Uh-huh.
0: Aquí voy a abrir una puerta que la voy a cerrar inmediatamente. Piensa. No andes por la vida cambiando gentes. Porque Cristo ni siquiera vino a cambiarte. Ni siquiera vino a cambiarte. ¿A qué vino Cristo? A armarte y a salvarte. Punto. En el momento que yo toco a tu puerta, porque te traigo la Biblia para cambiarte, te cierro la puerta. ¿Por qué mejor no vienes a visitarme?
4: Uh-huh.
0: A preguntarme cómo estoy. A pasar un tiempo en presencia. No me vengas a reparar con una herramienta que se llama Biblia. Venme a amar, así como estoy, como soy, como Cristo lo hizo. Por eso, papá, mamá, tus hijos no los veas como un reto para repararlos. Uh-huh. Ámalos. No los agobies con correcciones. San Pablo no dice no los corrijas. Sí. San Pablo dice no los agobies. Y continúa diciendo San Pablo, no los agobies con correcciones. No vaya a ser que los, ¿qué? Desanimes. Desanimes. ¿Desanimes de qué? ¿De que vayan a la escuela? ¿De que hagan su tarea? No. No los desanimes de qué. De que los amas. De que confíen que tú los amas.
6: De que ahí vas a estar para ellos.
0: Exacto. ¿Qué hacemos con los niños? Los institucionalizamos. Los mandamos al gobierno, al Estado, que ellos se encarguen de ellos. Y nosotros, papás, que alguien más se encargue.
6: Sí.
0: Que alguien más se encargue. Y el alma de este niño, pobre niño,
6: sí.
0: Los pobres de hoy son los niños y jóvenes. Hay una definición de pobreza, y ya casi nos vamos, ¿no? Ya sé que. Hay una definición de pobre, ¿sí? ¿Cómo definirían ustedes a alguien que es pobre? Yo digo, fíjense que don José, mi vecino, es muy pobre. ¿Qué dirías tú?
7: No tiene dinero.
0: No tiene dinero, ¿verdad? Bueno, te dejo con esta definición de pobre. El pobre es aquel que no sabe cómo salir de su pobreza. ¿Sí? Yo puedo regalar todo mi dinero hoy. Y dicen, ¿se quedó pobre? No, porque yo sé cómo salir de esta pobreza. Porque afortunadamente, por la gracia de Dios, tuve unos padres que me enseñaron a superarme.
6: Amén.
0: Tuve una escuela para aprender cómo superarme. Entonces, yo nunca voy a ser pobre. No me importa los zapatitos de pobre que uso yo como papa. No soy pobre. Se me salió. No me importa. Tú no eres pobre porque sabes cómo salir de la pobreza. ¿Quién no sabe cómo salir de la pobreza hoy en día? Los jóvenes, los niños, que son tan descuidados por los padres, que son desatendidos, que son manipulados en las escuelas con ideologías de muerte. Ellos son los pobres.
6: Sí.
0: Que viven atrapados, esclavizados en la vida virtual. Ellos son los pobres. No saben cómo salir de la vida virtual. Quisieran sus almas salir y poder interactuar con los demás sin miedo, sin temor. ¿Quién los va a sacar de ahí, de esa pobreza? Y esto es la gran tragedia del tiempo. Y esta pobreza no la sacas hundiéndolos en la más pobreza de la vida virtual y del metaverso. No. No hagas otra página de internet para los jóvenes, no hagas otro TikTok, no hagas otro. No. Mejor, ¿por qué no les organizas una carnita asada?
6: Una pizza.
0: Una pizza y las vísperas.
6: Sí.
0: Escucharnos. Cada quien cuenta una historia. Cada quien sabemos escuchar. No les hagas otro TikTok. Mucho menos se los mandes. Tú mándale un TikTok o algo, por más bonito que tú pensaste que era. Lo estás hundiendo más. Lo estás hundiendo más en la vida virtual.
6: Sí.
0: Ofrécele algo que no hay en la vida virtual. Sácalo de esa esclavitud. Hay una orden religiosa que por alguna razón hay muchos que no la conocen, que se llama los trinitarios. Los trinitarios en la época medieval, cuando los católicos viajaban de Europa a Jerusalén en peregrinación, eran atacados por los turcos, decían, por los musulmanes. Y los robaban a los peregrinos y los esclavizaban y los vendían como esclavos. ¿Sí? Estos católicos, que en su intención era ir de peregrinación a Jerusalén, caminando, por supuesto, estamos hablando de la época medieval, en el siglo XII, XIII, los turcos los esclavizaban y los vendían. Se formó una orden religiosa que se llamaba los trinitarios. ¿Sabes lo que hacían ellos? ¿Cuál era la misión? Ir a rescatar a los esclavos. Los compraban para liberarlos. Regresaran a sus familias. Iban, compraban ese esclavo y lo liberaban. ¿Sí? Y hubo ocasiones en que estos monjes de la orden de los trinitarios intercambiaban su espacio. Libera a este cristiano, a este católico, y yo me quedo en su lugar. ¿Sí? Piensa eso. Piensa. ¿Qué orden religiosa hoy está dispuesto a ir al metaverse, a la vida virtual, y rescatar a estos esclavos? Almas que se están marchitando en la vida virtual porque están en el teléfono. ¿Quién va a ir a rescatarlos? ¿Y cómo? ¿Sí? Muy sencillo. Ofréceles alternativas. Alternativas. Cosas mejores que lo que pueden encontrar en la vida virtual. Y el alma que está hambrienta de eso los va a mover. ¿Sí? Escucha activa. Alguien que los escuche. Alguien que los ame. Genuinamente. Genuinamente. Muy bien. Ya nos queda poquito.
3: Okay, Father, going back to your very wise observation about obedience, and that's only what matters. Obedience, the story of Saint Mother Teresa of Calcutta, when journalists came to her and other people, they told her, Mother, there's still a lot of people, poor people in other parts of the world that you haven't gone to. Don't you want to go there? And are you not concerned for them? And Mother Teresa answered, No, I'm not concerned for them. I'm only concerned about what Jesus tells me. If
0: Amen.
3: She tells me to go there, I'll go there.
0: Amen.
3: If not,
0: Hermoso.
3: I'll
0: Amen.
3: Stay here, there.
0: Amen. You see, that approach keeps us from following the ego.
3: Yes.
0: ¿Sí? Ese abordaje hace que resistamos el ego, porque el diablo duerme en el ego. Creo que fue San Irineo que dice, el diablo duerme en el ego. Y es muy fácil que alguien, agente del diablo, te haga cosquillas en el ego para que empieces a hacer muchísimas cosas.
4: Sí.
0: No, se hace por obediencia, no por el ego.
4: Humildad y obediencia.
0: Humildad, amor, confianza. Esto nos lleva a la obediencia y a una genuina vida. Yes, that's a beautiful story.
3: Yeah, because it connects also to what you were saying. We spread the truth, we share the truth, we witness the life of Christ, not because we want to have a lot of followers.
0: No,
3: just because we want to share.
0: That's who we are. That's why we exist. And en la iglesia nunca encontrarás miles y miles, si no millones, de católicos que obedientes y nunca fueron famosos. Nunca nadie los reconoció. Nunca. Y más vale que pidamos una vida donde nadie me reconozca. Que mi mano izquierda no sepa lo que hace la derecha. Porque el peligro de hoy es el celebridarismo, que lo voy a hablar. Por eso aquí todos los que nos ven en Facebook no saben esto. Pero yo les he dicho a todos ustedes, ustedes me invitaron a un programa de radio, no de video. Ustedes saben que yo no quiero estar en el video. Porque eso te expone y el diablo está listo. ¿Sí? Esto del Facebook, lo siento mucho, pero Dios no me llamó al Facebook, ni a las redes sociales, me llamó al aquí ahora. Al radio sí, eso lo tengo bien claro, pero no al Facebook. ¿Por qué? Porque en el momento en que el sacerdote se vuelve celebridad, ya traicionó a Cristo. Porque Cristo se convierte en celebridad. Y dejó de ser Cordero de Dios que quita el pecado del mundo, Mesías, Hijo de Dios vivo. Nunca hagan a un sacerdote celebridad, mucho menos tráiganlo a las redes sociales. Nunca. Nunca. Yo tengo una historia que... Bueno, ya nos vamos, ya. Se quedaron 2 minutos. ¿Amén?
7: Amén. Amén. Amén.
5: Padre, ¿podría cerrar el programa con una oración?
0: Claro que sí, con muchísimo gusto. Uh-huh. En el nombre del Padre, del Hijo y Espíritu Santo.
7: Amén.
5: Amén.
0: Te alabamos y te bendecimos, Señor, porque eres bueno, porque nos das la vida. Porque nos has rescatado del pecado y de la muerte. Y libres, ahora nos invitas a que nos unamos a la misión, a tu misión. Llénanos de tu Espíritu Santo. Dinos tú quién eres, para que nosotros podamos obedecerte. Llénanos de tu gracia para ser testimonio de tu amor para los demás, porque esa, el testimonio, es la misión. Bendice a nuestras familias, especialmente a los que están enfermos. Úngelos y sana a los de cuerpo y alma. En el nombre de Jesucristo te lo pedimos. Amén.
7: Amén.
0: Amén, Hijo Espíritu Santo. Amén.
4: Unas noticias del monasterio. El monasterio va a estar cerrado todos los días de 1:30 a 3:00 p.m. Y la adoración va a estar abierto todo el tiempo. Él te espera. Y también vamos a tener un grief retreat, un retiro para personas que tienen 19 al 20, el sábado a las 8 y el domingo a la 1. Si están interesados, llamen ahí al monasterio. Y también va a tener retiro de Rachel's Vineyard Retreat. Y ese va a ser el 31 de julio a agosto 2. También llamen al monasterio. Y el retiro para jóvenes adultos de 19 a 35 años de edad, retiro de Carum, ¿cómo se pronuncia?
7: Carum. Kerigma.
5: Kerigma.
4: Kerigma.
5: Kerigma.
4: Es el encuentro para jóvenes adultos del 19 a 35 años de edad. Llamen al monasterio también. Y él, ahí en el monasterio va a haber un Running to Sacred Heart of Jesus 5K Run. Va a ser en junio 27. Empieza la carrera a las 7:30. Y también van a tener un journaling, Spiritual Journaling Retreat. Va a ser julio 10 al 12. Es todo lo que tengo ahorita y muchas gracias y bendiciones. Muchas gracias, Padre.
0: Gracias a todos, bendiciones.

0: en sus corazones y siempre tengan alegría en el Señor.
1: Paso para adelante.
2: Muy buenas tardes, mi nombre es Juan Peña. Para los que no me conocen, yo solamente vengo aquí para anunciarles un retiro para jóvenes adultos de 19 a 35 años de edad. Las fechas será sábado 27 y domingo 28 de junio, de este mes, en el lugar Monasterio Benedictino del Buen Pastor. La donación van a ser solamente $25. Para más información puedes llamar al 956-844-5207. O pueden llamarme a mí también al 956-500-7273. Que Dios les bendiga y ánimo jóvenes, Dios te necesita, Dios te está llamando. Dios los bendiga.
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5: Gracias, Mike, por esa introducción tan llena de vida. ¿Cómo amaneciste, Mike?
4: I'm doing well.
5: Ok, Corina, gusto de verte.
6: Bendecida. Thank you.
5: Y eso, yo creyendo que estabas enferma.
6: Andábamos yo andaba out of town, Tony no.
5: No, pero por eso te hablé, porque honestamente quería que estabas mala.
6: Bueno, la primera semana estuve mala, la segunda semana estaba arrochando.
5: Bueno, gracias a Dios que ya estás. ¿Y Tony, y tú?
7: Pues yo soy el otro jefe de bendecidos. Soy bendecido también.
8: Eso completa la bendición, ¿no? Sí.
5: Y Robert, ¿cómo vamos?
8: Oh, vamos bien, muy bien. Encantado la vida porque hubo muy bonito. Yo aquí en esta área de Río Grande y estaba muy fresco. Y no estuvo tan drástico como otros lugares. Bastante agua y ahora tenemos un solecito muy bonito.
5: Oh, sí.
8: Y un día muy bonito, estoy encantado de la vida.
5: Alguien me dijo, ¿no crees tú que es mucha agua? Le dije, aquí en Storacabre nunca es bastante agua.
8: Correcto.
5: Y no le espanten.
8: No.
5: No le espanten. Así es que mis hermanos, aquí estamos. Y miren, hoy vamos a hablar de lo que está pasando aquí enfrente de nosotros. El Britton Boulevard. Ustedes pueden ver toda la construcción que está pasando ahí. Y muchos de nosotros estamos pasando ahí y no le ponemos atención. Estaba ahí de una manera u otra. Pero quizá hoy es bueno repasar para que tengan una idea de qué vino todo eso. El señor Britton aquí estuvo durante la guerra entre Estados Unidos y México, de 1846 a 1848. Y el señor Davis, nuestro fundador, cofundador, Dispenser, lo invita a que se quede para que haga el plan de la ciudad. Y algo sabía lo que estaba haciendo, porque tenemos un West Street, tenemos un East Street, yo vivo en East, y West está ahí, a San Martinita, en el Tendajito, y ahí está el Caposanto. O sea que lo habían programado para que esa sería la parte fuera del pueblo.
8: Para los radioescuchas que no están conscientes muy bien cómo Río Grande está establecido, ¿verdad? Dick and Arcy está explicando que Britton Avenue es la calle que va para la corte.
5: Para la corte, correcto. Gracias. Gracias por aclarar eso. Y el señor Britton. A ver, Tony,
7: nomás quería decir que también estaba delineando o diciendo que de ahí comienzan los del East las calles para la East y para la West. Uh-huh. Por ejemplo, vamos a agarrar el Water Street o Sixth Street, ¿verdad? Uh-huh. De aquí, de ahí para adelante van a ser 100, 200, 300, 400 para el East, y 100, 200, 300, 400
5: para el
7: West.
5: Pero se acabó el ranchito, no. Rancho Davis o Davis Land. Uh-huh. Cambió todo y nosotros lo estamos viendo. Uh-huh. Y el boulevard aquí, yo creo que nomás, pues a lo mejor ustedes alcanzaron a ver cuando no había nada, nomás puro caliche y piedra. Lo único que estaba pavimentado era Main y la de acá. Uh-huh. Esta decían Brownsville Street. Y esta de acá, Laredo Street.
8: Aquí va para Laredo.
5: Aquí va para Laredo.
8: Y la otra aquí va para Brownsville.
5: Porque ya, cuando ibas para Brownsville, uh-huh, ahí donde está, bueno, ahí era la casa de Mrs. Scott. Uh-huh. Ahora es el Adobe. Uh-huh. Adobe. Ahí volteabas a la izquierda, una cuadra más, y en la esquina Martín Cavazos tenía, sí, su tienda de Auto Parts. Volteabas a la derecha y vámonos, uh-huh, para el valle.
8: Y acabas de aclarar algo que no me acuerdo, y tan pronto, hace ratito que lo acabas de decir. ¿En qué año empezó eso?
5: ¿De qué?
8: Cuando dividieron la ciudad, en el hicieron el plan este.
5: Este fue con Forbes Britton y Henry Clay Davis, como en los
8: 1850.
5: Porque cuando se acabó la guerra fue 1848.
8: Sí.
5: Y en eso vino la invitación de Mr. Davis a Forbes Britton, que se viniera a ayudar a hacer el mapa. Ahora, aquí es una lección muy buena, pero pues también tiene otro lado, que él perdió la paciencia y dijo, no, este lugar no se levanta. Dijo, me voy a ir mejor para Corpus a ver cómo está la cosa. Uh-huh. Y por supuesto sabemos que escogió bien. Uh-huh. Porque mira lo que es Corpus ahora. Y nosotros pues no estamos tan mal, pero no podemos comparar con Corpus.
8: Uh-huh. Bueno, pero también Corpus tiene, ¿verdad?, el mar, sí, enseguida, sí, ¿verdad? Y lo estaba más cerca del centro del estado.
5: Correcto.
8: ¿Verdad? Y también más cerca también del otro estado, ¿verdad? Que nosotros estamos más cerca para el sur.
5: Sí, para el lado mexicano.
8: Para el lado mexicano, y ellos estaban para el otro lado, para el lado que East Side.
5: Para Houston, para Louisiana.
8: Para Houston y Louisiana. So, eso le ayudó mucho más a Corpus.
5: Sí.
8: Por eso, naturalmente, se developed, ¿verdad? Se formuló
5: más pronto.
8: ¿Verdad?
5: Y pues Britton.
7: And he was a port. That is, that has a lot to do with.
8: Sí, tenía
7: mucho. Era puerto y pues.
5: Sí. Ah, sí.
7: Yeah. Y no hay retratos de cuando se acabó de hacer el survey y todo el plan y todo, ¿verdad?
5: Yo he visto mapas.
7: Uh-huh.
5: Y si ves las porciones, y parecen french fries.
7: Uh-huh.
5: Delgadas, largas.
7: Uh-huh. Uh-huh.
8: Porque son porciones. Son, sí, porciones. Y la porción es de una mía por...
7: Yo digo de Rio Grande City.
8: Ah,
7: en particular, ¿ves?
8: Sí,
7: cuando ya se hizo, ya se hizo la gran moción, o cómo se llama, con el tercero de service, ¿verdad?
5: Alimentación.
7: Ay, ¿verdad? Entonces, ¿cómo quedó? Entonces, digo yo, ¿estaban secas todos los solares? ¿O había muchos solares que no tenían nada? Se estaba, ¿y quién las vendió o qué, verdad?
5: O sea, que ¿cómo se movieron?
7: Sí, sí, ¿verdad?
5: Bueno, pues todo empezaba con la gente Davis.
7: Uh-huh.
5: Ellos eran porque como tenían su rancho aquí,
7: uh-huh,
5: Davis Landing, Rancho Davis,
7: uh-huh,
5: ellos vendían, uh-huh, los solares, sí.
7: Okay.
5: Y los vendían bien, por eso. Uh-huh.
8: So, tiene uno que suponerse que era como formulando un subdivision.
5: Sí.
8: ¿Verdad?
7: Solares secos y sí, solares ya que estaban...
8: Correcto, sí. Donde ya se está comenzando a formular.
7: Uh-huh.
8: Ves una casita aquí, una casita allá, pero ves el plan entero. Lo que quieres estar, uh-huh, refiriendo, brother, uh-huh, es que quisieras ver el plan original.
7: Sí, no, ¿verdad? Y en retrato.
8: En retrato,
7: ¿verdad? En qué retrato fuera, ¿ves?
8: Como fuera, sí.
6: Pero yo en vistas que he visto, cuando empiezan towns, pueblos, todo el tiempo tienen que tener una iglesia, una tienda y maybe a jail.
5: Ah, sí.
6: ¿Eso lo tenían cuando antes de empezar la ciudad?
5: Era aquí en Río Grande.
8: Sí, la
5: cosa es que no había. Yo no sabía que había cantina en aquel tiempo, pero iglesia sí había.
8: No había iglesia, pero
6: es lo que he visto yo en las vistas que he visto, que es la tienda, la iglesia y el jail.
5: La cárcel. Ah, Corina, ¿tú alcanzaste a ver la iglesia vieja?
6: Yo hice mi confirmación ahí.
5: Ok. Uh-huh. A ver, hermosa la iglesia.
6: Chica. Yeah, I think I was maybe 8 or 9 years old. Estaba chiquita.
8: Y yo alcancé a casarme ahí el 66.
5: Ahí.
8: 1966, ahí. Junio.
6: Estaba muy diferente a la iglesia de nosotros. Estaba muy grande. So it was something spectacular for me.
5: Oh, yeah. Uh-huh. Y así, te tienes que fijar que Roma, como quiera, se quedó con la torre.
8: Sí.
5: La iglesia vieja. Uh-huh. Sabían lo que estaban haciendo, ¿no? Porque era el centro. La iglesia era el centro de Roma. En efecto, si ves la película de Viva Zapata, pues puedes verlo así. Ahí estaba la iglesia.
6: Yo creo que perdí una parte porque estaba haciendo algo en allá atrás. ¿Explicaron qué iban a hacer aquí?
8: No, todavía no.
6: Ah, todavía no. Ah,
8: todavía
6: okay.
8: No. Estamos explicando cómo se empezó todo esto.
6: Ah, okay.
8: Y yo quería preguntar una cosa. Aparte de eso, quisiera saber yo cuándo se hizo la corte del condado.
5: Bueno, el primer county judge, creo que se llamaba John Lund.
8: Sí, ahora sí me acuerdo de
5: John
8: eso.
5: Lund.
8: Sí, John Lund.
5: John Lund, él venía de Sweden. Uh-huh. Y se casó con una mujer local. Uh-huh. Y pues ustedes saben lo demás, siguió la familia Lund. Uh-huh. Pero venían de Sweden.
6: La casa corte era la que estaba allá por la semillera, ¿no? ¿O no?
5: Ahora sí, la primera. Uh-huh. Sí, por la semillera. Y tenían la cárcel atrás, Corina.
6: ¿Oh, sí?
5: Sí, porque arriba de la tapia estaban pedazos de vidrio para que no te trataras de escapar. Mm. Y también estaba el árbol para colgar.
8: Mm. Ah, sí.
5: Sí,
6: ya no está, ¿verdad?
5: El árbol, no. Alguien comenzó a decir que por eso no progresaba. Río Grande por lo de la sangre. So, ¡pum! Adiós, árbol. Pero a mí me alcanzó a decir, Mr. Hinojosa, el high school principal, que había otro hanging tree. Y estaba acá en la esquina de 83 y Britain, donde estamos. Nexon.
6: Ah, sí. Aquí al cruzar de nosotros,
5: sí,
6: ¿no?
5: Ahí mismo estaba.
6: So, lo usaban especialmente para eso. Yo creía que agarraban cualquier árbol.
5: No.
8: No era un árbol designado para eso.
5: Para eso. Pues lo decía, por eso no progresa. Es el lugar de sangre y todo. Vamos.
6: Pero yo digo que en todas las ciudades en ese tiempo, o todos los pueblitos, tenían que tener algo así también, ¿no?
5: Sí. Uh-huh. Y porque de que había bandidaje, sí había.
8: Sí.
5: Y tenías que protegerte. A veces tenías sheriffes buenos. No había tal cosa con el city police o city chief of police. Todo era el sheriff.
8: Todo el tipo de los sheriffes.
5: El que tenía más autoridad.
7: Sí. Otra cosa pienso es en la esa corte que dice Roel, ¿verdad? Que se hizo allá la primera, cómo se financió y todas esas cositas, ¿verdad?
5: Muy buena pregunta.
7: ¿Entiendes?
5: Imagino que por los impuestos, Tony. Uh-huh. Porque no importaba que tenías impuestos. Y todo.
8: Y hay que acordarse uno que la corte era corte del condado.
5: Del condado.
8: Eso eran los impuestos de todo el condado, no nomás de Río Grande.
5: Y con eso hacías el edificio. Uh-huh. No. Y ahí tenían los bailes, Tony. Uh-huh. En el segundo piso, en el courtroom, nada más movían las bancas. Y Miriam Vail alcanzó a decirme cómo eran los bailes. Uh-huh. La muchacha que entraba, ahí se quedaba. Uh-huh. No salías y volvías. Si salías, te ibas y ya no volvías. Los muchachos salían afuera a fumar. No podías fumar allá adentro. Fumabas afuera. Y si bailaban, entiendo yo que lo que más les gustaba el chotis.
8: Ah, sí.
5: El chotis y... No como, y sobre todo pues no había la música de ahorita, uh-huh. Pero el chotis y el vals eran muy, muy uh-huh. populares.
8: Correcto, ya. Yeah.
9: Se debe de enseñar ese baile.
5: ¿El cuál?
9: El chotis.
8: Ah, es una cosa.
9: Para que no se pierda.
8: Es un baile muy bonito.
9: Uh-huh. Mucha gente no sabe cómo.
8: Yo lo tocaba en la música, en la orquesta, ¿verdad? Los chotis. Ese.
5: No, y a mí me uh-huh. tocó bailar bastantes. Chotises.
7: Ah, tengo pregunta a Roel, entonces, porque uh-huh. ¿hay diferencia de redoba y chotis?
8: Oh, sí.
7: Ah, okay.
5: Sí. ¿En qué sentido, Roel? Como la redoba es
8: ritmo, en el ritmo, el estilo de ritmo y en el tiempo también.
9: ¿Y cómo se baila?
8: Ah, no, sí, pero yo estaba pensando de la música, ¿verdad? Sí, sí. El bailarlo van a ser completamente diferente, ¿verdad? Las dos, pero es en el ritmo y también el tiempo.
9: Esa es otra cosa, ¿quién empieza en los bailes? ¿Cómo salieron, cómo bailar el chotis? ¿Cómo, how did it get invented?
8: Ah, no.
5: Acuérdate que empezamos como rancho, uh-huh. y el rancho venía en nociones de música. Uh-huh. Unos bailaban eso, otros bailaban esto otro.
8: Otra cosa, la influencia de las diferentes razas,
5: sí.
8: la influencia de las de diferentes naciones, también.
9: Sí, porque la polka dance se parece mucho a los bailes de nosotros.
8: La polka es alemana.
5: Es sí. alemana.
8: Empezó en Alemania.
9: En los Germans que están...
8: Sí, empezó en la Alemania.
9: Ahí en Central Texas.
5: La polka del barrilito, the beer barrel polka.
8: Sí, por eso digo, pero realmente empezó en Alemania. Todo, toda la polca, ¿me entiendes?
5: Pero quiero hacer un punto muy serio ahorita. Uh-huh. Si no cuidamos lo que tenemos, se desaparece y ya no vuelve.
8: Uh-huh. Correcto.
5: Y te voy a dar un ejemplo que para mí me arde nomás de pensarlo. En lo que era el Roundup,
8: sí.
5: tumbaron 2/4, ¿cierto? Que es el American Legion. Y pues esos muchachos sirvieron a la patria de una manera ejemplar.
8: Uh-huh.
5: Pero tumbaron 2/4 y en los 2/4 en la pared había de cattle brands uh-huh. de todo el condado.
8: Uh-huh.
5: También había los nicknames uh-huh. de los hombres aquí de Río Grande.
8: Uh-huh.
5: So, era algo muy bonito y que me voy dando cuenta que lo tumbaron. No sé a quién le pidieron permiso, pero...
9: Pues tienen que pedirle permiso a la ciudad.
5: Y se lo dieron, evidentemente.
9: Pero maybe before the city, antes que la ciudad dé permiso, debe de hablar con el Historical Commission.
5: Yo quisiera que sí.
9: Decirles, ¿es algo puede seguir de este lugar o hablar con ustedes, verdad, antes de dar permiso de que lo tumben?
5: Porque
9: ellos tenían que haber sabido.
5: Porque se va a Corina y ya no lo vuelve a
9: hacer. No.
7: En el sentido de eso de que se debe preservar, ¿verdad?, ciertas costumbres, nosotros fuimos a un tour con allá a Oaxaca, ¿verdad? Yo creo que era Oaxaca. Ahí en la. Y ellos tenían, como sea en los miércoles, ¿verdad? O en los martes. Tocó que nosotros estuvimos ahí un día de la semana, ¿verdad? Uh-huh. Y ahí ese día era danzón.
8: El día del danzón.
7: Ese era el día, ¿ves?
8: Sí.
7: Solo que tocaba nomás puro danzón, ¿verdad?
8: Puro danzón.
9: Y con el marimba.

0: parque, everybody was all, había bastante gente, todos sentados alrededor, uh-huh. y enseguida había como un coffee shop y estaban sentados ahí en las mesas, pues, y todo.
1: ¿Sería plaza o...?
0: Era plaza.
2: En la plaza.
1: Pero ahora
0: pero
1: el problema...
0: puro marimba y puro marimba. Y le dije a Tony, vamos a bailar. Y yo, no, mira cómo andan vestidos.
1: Ay, ¿por qué no?
0: Nosotros andábamos de turista, andábamos con shorts.
1: Estaba short.
0: Pero también.
2: Le fueras visto, Joel.
0: Te daba vergüenza.
2: Uno traía sombrerito y todo.
0: Sí, y ellas peinadas y todo. Y nosotros acá todo.
1: Pues es que así.
0: Y
1: es.
0: Le dije, nadie los conoce.
1: La costumbre era así, por eso. Cuando iban a los bailes, así se vestían.
0: Pero este no tiene mucho que pasó, hace como unos que 15 años.
2: No, ya tiene tiempo.
0: Como unos 20 years.
2: Ya tiene más de 10.
1: Pero la
0: pero
1: cosa
0: no es como que, en los 30.
1: Pues lo que quiere decir es que estaban tratando de dejar y traer para atrás esa cultura, uh-huh. ¿verdad? Y ese modo de vestirse y todo, no nomás el día del danzón y tocarlo, uh-huh. sino que se vestían para eso.
0: Yo creo que allá se visten para
1: una ocasión especial.
0: No, yo creo que así se visten ellos cuando van a los bailes.
1: Por eso digo, pero era por eso,
2: su cultura.
1: Por el baile.
3: Es guayabera, ¿verdad?
0: Era guayabera.
1: Sí.
0: Se miraba muy bonito y era pura marimba, so the music was beautiful.
2: Y bien bonito. Bonito el parque ahí, con árboles bien grandotes y sí. todo. Y
0: dónde sentarse la gente y caminar.
2: Y tenía su kiosco, ahí es donde estaba la banda.
1: Uh-huh. Ajá. Sí. Muy bonito, muy bonito.
3: Muy bonito todo eso.
2: Pero eso es una manera de preservar, ¿verdad?
3: Sí,
1: sí.
0: La música y el baile.
3: Pero miren, quiero decirles de algo, que esto puede llegar a ser serio. Uh-huh. Volviendo al Roundup, sobre el stage está una pintura. Uh-huh. De cómo se desarrolló la vida aquí en Star Cameron. Yo el miedo que tengo es que agarre fuego ahí algún día. Uh-huh. Y esa es una pintura que la hizo Mr. Humberto Cavazos. Uh-huh. Yeah. Esa pintura y las dos que están en la boarding house, yo quisiera a ver cómo las podríamos juntar.
2: ¿Era parte de la pared o lo puedes sacar y ponerlo somewhere else?
1: La roundup estaba arriba del stage.
2: Sí. Solo que
1: parte era una pared arriba, sí. como un overhang. ¿Verdad? I don't know what they call it in Spanish, an overhang. Pero había una plataforma, uh-huh. y con el stage, así que era la plataforma, y luego para so, yo toqué ahí, estabas tocando en el stage y se veía esa plataforma, esa cosa enfrente.
2: Y yo que le hablara al dueño.
3: En este caso es el American Legion.
2: Okay. ¿Y no existe o no?
3: Sí existe, pero yo no sé. Nunca he conocido un miembro de...
2: No, porque era...
0: It would go well ahí en la wall que está en el parque, ahí donde está el museum. There's a wall in the back. Mm-hmm. Ponerla ahí en la pared esa y ponerle un techito y hacerle la tinta to preserve, o ¿cómo se dice?
3: Para conservarla.
0: Conservarla.
3: Corina, ¿tú crees que cabría allá afuera en el patio?
2: Sí.
0: ¿En la pared?
2: This is el museum. Sí, yo digo que sí.
0: Esa pared, cuando entras, ahí está una puertita que entras, está una pared ahí que es de ladrillo. Uh-huh. Ahí la podemos poner.
3: No, no más eso.
1: Me gustó donde dijo, la ponemos.
3: no más eso, Corina.
0: Pues somos parte de la ciudad.
1: Pero, no, correcto, sí, por eso.
3: Estoy pensando en el cañón, uh-huh. que está en lo que era el VFW.
2: Ándale.
3: Y yo comencé a hacer preguntas. Dice el Army que no se puede, que se tiene que quedar ahí. Pero estoy pensando que si el que me dijo eso me estaba diciendo la verdad o no quería perderla. Y le digo yo, pero mira, si se están acabando los veteranos, no queremos que se quede ahí. Y
1: ¿Ese cañón puede estar aquí en Britain?
3: En Britain, sí.
1: También, ¿verdad?
3: Porque no quiero que le pase lo que al Roundup.
2: Sí.
3: Porque la pintura del Roundup que tiene sobre el stage es una maravilla.
0: Y ya no se ve el cañón porque
3: la tierra se está pudriendo.
0: Yes.
3: Pero cierta persona me dijo el Army que no, así que se tiene que quedar ahí.
0: Pues todo lo que tiene que hacer es pedirle permiso.
3: No, pero
1: yo conozco una persona que

0: si les dieran, yo creo, la autoridad de researcher y seguirle hasta el fin y llegar al punto de darse cuenta. Creo que una persona que podría hacer eso.
1: Pues a lo mejor te vamos a...
0: No quiero mencionar el nombre porque a lo mejor dice que no, ¿verdad? Pero esa persona creo yo que podría hacer eso.
1: Pero sí digo que el cañón ese es muy importante.
0: Uh-huh. Yeah.
1: Tiene significado histórico y no quisiera que se perdiera.
0: Uh-huh.
1: Porque a mí me da terror de pensar qué va a pasar en el Roundup. Uh-huh. Con lo que está sobre el stage.
2: ¿Y quién pintó ese?
1: Humberto Cavazos.
2: Ah, Humberto Cavazos.
1: Humberto, un gran maestro.
3: ¿Y todavía hay familiares de él aquí?
1: Sí, bueno, aquí. Ah, pues la más cerquita sería Tinita.
3: ¿Las hijas?
1: Las hijas, Tinita Treviño y las hijas. Y todo, pero de que era un gran artista, sí lo era.
2: Sí.
0: Y ¿Humberto era papá de Tinta?
1: No, Humberto era de papá de Sonny.
0: De Sonny.
1: Y de Diana y de Sandra.
0: Right. Yes. Miguel era el
1: Miguel
0: papá.
1: Miguel era el papá de Tinta.
2: Y Mike.
0: Y Miguel Jr.
1: Podríamos escribir un libro de los dichos de Mike. Mike viejo. Porque salía con unas muy buenas. Y pero como quiera. Hay que pensar en lo que va a pasar y yo le tengo miedo al Roundup. Quiere agarrar, pero no agarra fuego. Eso es lo bueno hasta ahorita.
2: Yo digo que está propuesto de que lo van a tumbar.
1: ¿Tú lo has oído?
2: No, porque ya tumbaron la otra parte.
1: Sí.
2: ¿Me entiendes? Y eso es lo que yo creo, ¿verdad? Si dicen me está deteniendo de vender porque está en esa cosa ahí, está... Entonces, a lo mejor lo van a quitar.
1: Bueno, no, te aseguro que ahora sí te ponemos un paro.
2: Uh-huh.
1: Y si tratan de tumbarlo, vas a cenar frijoles en el condado.
3: Uh-huh. Con más ganas se debe de contactar a la ciudad.
1: Seguro que sí.
3: Porque
1: es algo, fíjate, hace como unos, yo diría que 8 años, estábamos en el Historical Commission. Y volteó Betsy Barrio y dijo, ¿qué hay allá adentro? Dije, vámonos, Betsy. Y nos fuimos y estaba abierto. Ustedes saben que la mayor parte del tiempo el Roundup estaba que nomás entraba. Cuando entramos ahí, dijo Betsy, yo vivía 2 cuadras y no sabía que todo eso estaba aquí. Dijo, mira nomás lo que está. Dijo, ¿y qué le irá a pasar? Le dije, pues, si no lo sacas de aquí, él se queda. Pero el problema ha sido cómo sacar la pintura que está arriba del stage y a dónde te la llevas. Sacándola de ahí, que se vaya el edificio también. Porque lo que perdiste es en el edificio que seguía, fíjate lo que perdiste, todos los cattle brands y los nicknames de los señores aquí de Río Grande.
2: Y yo creo que, no sé dónde está, pero el otro que tenían ahí en el Star Restaurant, ¿cómo se llama? Jackie.
1: Sí.
2: Ahí tenían otro grandote.
1: Y está en la Border House.
2: ¿Está en la Border? Ah, qué bueno.
1: Está en la Border. Por eso te digo, esos dos que están en la Border y en el Roundup son un monumento que le podías poner Humberto Cavazos Manuel.
3: Yo cuando hice remodeling en mi casa, yo tenía una vista que le iban a quitar, pero ahí en esa vista yo iba midiendo mis hijos cuando estaban creciendo. Solo dije, no me tiren esa vista, yo la quiero y todavía la tengo ahí, porque ahí está marcado las fechas y quién es y todo, tenía la unidad de mis hijos. Si algo así es importante para mí, ahora algo así para la ciudad debe ser importante también.
2: Sí.
3: It's like preserving something.
1: Para mí sí vale la pena. No sé qué dirían ustedes.
2: Sí, y la otra que tienen que considerar es cuando ya no tenga servicio el auditorium, es esa de que le puso Mr. Barrera ahí arriba. Esa es otra, sí. Pero esa va a estar más difícil.
1: Ah, no, esa no la puedes creer.
2: No.
1: Pero de que se aventó Alberto, se aventó.
2: Sí.
1: Arriba del auditorium, lo que está ahí.
3: y se tomó bastante tiempo y ya estaba grande.
2: Y esos eran los artistas locales, ¿verdad?
1: Artistas locales.
2: Y por lo que yo entiendo, Mr. ¿cómo se llama?
3: Barrera.
2: Mr. Barrera anduvo con, estudió también con este Diego Rivera y todos esos, ¿verdad?
1: Sí. Estudió en España y estudió en México.
2: Ya, y en Puerto Rico, fue hasta Puerto Rico también a estudiar, ¿verdad? Y pues comenzó a lo lírico, ¿verdad? Pero
1: porque alguien me dijo, bueno, ahora sí, suponiendo que puedes sacar los panels arriba del stage, el roundup, ¿dónde los vas a poner?
3: Ya le dije, ¿en dónde? En la padera ahí que está a la entrada, cuando, atrás, donde está el courtyard. There's a wall that's ahí.
1: ¿Tú crees que cabe, Corina?
3: Sí.
2: Y si no, en el otro, en donde está la fountain.
1: En Tijerina.
2: En Tijerina, una de las dos.
1: Pero de que hay que cuidarlo. Yo me acuerdo que la vez que fuimos, Bitch y yo, Poti me dijo, ¿no traes una camioneta o algo, una truck?
3: Para llevarlos.
1: Para llevarnos todo de una vez, así se va a podrir.
3: But they don't even know what's in there, probably.
1: No, pero ella me dijo, se va a podrir todo eso.
3: Yeah.
1: Dijo, milagros que no se lo han robado. ¿Por qué
3: por
1: no?
3: Eso.
1: Ok, ahora vamos a tomar un break.
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3: Sí, le quería decir, vamos a promover las cosas que están pasando en el monasterio. El monasterio va a estar cerrado de aquí adelante todos los días de la 1:30 a las 3:30. So no pueden ir en esa hora. La Fountain of Adoration sí va a estar abierta todo el tiempo. Él los espera que vayan a verlo. Y también en el monasterio va a haber un grief retreat, un retiro para
1: las personas que están de duelo.
3: Que están de duelo. Va a ser el septiembre 19 al 20, de sábado a las 8 y domingo a la 1, ahí en el Benedictine Monastery. Y va a ser $100 el costo, o 150 si se quedan en la noche ahí. Llamen al 956-735-9675 si quieren más información. Y también en el monasterio va a haber un Richard's Vineyard Retreat. Este retiro es para personas que han pasado por un aborto o tuvieron un aborto, o familiares que saben de alguien que tuvo un aborto y que quieren ir a este retiro. Va a ser $125 por persona. Y las fechas va a ser julio 31 a agosto 2. Si quieren más información, llamen a 956-324-9773. Y también vamos a tener un retiro de
2: Querigima.
3: Un retiro de Querigima. Es un encuentro para jóvenes adultos de 19 a 35 años. Redescubre tu fe y reconecta con tu posición. La fecha va a ser sábado 27 a domingo 28 de junio en el monasterio del Buen Pastor. Va a ser $25 la donación. Escríbete o llama a la Nuestra Señora del Refugio al 956-844-5202, y el retiro va a ser en el monasterio. Y también the Catholic Youth on a Mission Bible Camp High School from 9th grade to 12th grade va a ser en el monasterio. Catholic Youth on a Mission, y este va a ser julio 28 al 30, y van a, el martes 28 va a ser a las 6 y el jueves a las 6 también. Si quieren más información, llamen al monasterio. Y también van a tener una Running to Sacred Heart of Jesus, es una 5K run. Va a ser el 27 de junio a las 7. La carrera empieza a las 7:30. El check-in empieza a las 7 y va a ser en el monasterio también. Es a 5K run para todas las edades. El costo va a ser $25 y incluye una camiseta en el finisher medal. Todos están invitados. Si quieren más información, llamen al 956-224-9888. Y otra cosa que está pasando en el monasterio, hay muchos retiros que está teniendo el monasterio. Va a tener un Spiritual Journey Retreat, va a ser July 10th through the 12th. Es Living Waters Writing on Will, y va a ser en el monasterio. Va a ser la fecha July 12 to 13. Llamen al va a ser $150 la entrada, y llamen ahí al monasterio pues si quieren más información. Es todo lo que tengo ahorita. Yo también
0: quería agregarles que nos han pedido oraciones por el eterno descanso de las almas de María de Jesús Galván Cepeda, la mamacita de nuestro brother Oscar Cepeda, también de Mr. Fred Pilón, que acaba de fallecer también ahora pronto, y don Esteban García III, Ricardo Espinosa, Verónica Bazán, y también oraciones por la salud de nuestra amiga, miembro de la parroquia de Inmaculada Concepción y maestra Nelda Laurel, que está poco seria en intensive care, y también Sonata Sánchez, Graciela González y la dueña de este local, que los ha prestado este local desde 2011, la señora Rosario Pope. So, le pedimos oraciones a todos, oraciones que si toman su momento de oraciones este día o esta noche, que por favor oren por ellos.
3: Y también por Sister Nancy y Sister Fran.
0: Por Sister Nancy and Sister Fran, that's true, okay. So, thank you. Seguimos con segunda parte, y quería yo darle las malas noticias a nuestro hermano de Deacon Orsi Salinas, que ese mural que estaba mencionando está destruido. No estaba viéndolo aquí en el teléfono, porque fui y tomé retratos y del roundup, y no está. Lo que sí está es el balcony de atrás.
6: Sí.
0: Ese sí está completo. Está la parte de las luces de arriba, y también el fireplace que estaba en el centro está, y pero el stage está sin nada, está bien destruido nomás.
3: ¿Pero está parte del mural o no?
0: Nada.
3: Alguien lo agarró.
0: Te lo voy a enseñar, aquí lo tengo en mi teléfono. Ahí está, hay varias fotos. Puedes ponerlo si quieres.
6: ¿A dónde fue a dar?
0: No, pues se destruyó.
6: ¿Lo destruyeron?
0: Está destruido, me imagino que está destruido. No, pues se ve muy lejos ahí, no se va a poder. Pero como quieran, cuando haya una oportunidad lo ponemos en modo de que el roundup es una cosa muy bonita que todavía existe y podía reconstruirse, creo yo, mi opinión, ¿verdad? Así es que, porque hay otras partes del lugar este que están muy bonitas, se ve muy bonito lo demás, ¿verdad? Pero esa parte, todo me imagino que por ser decaído y todo.
6: Y porque no cuidamos lo que teníamos. Eso es toda la verdad. Cuando no cuidas algo histórico que tienes, va a pasar algo. De buena suerte que alguien ha tomado la iniciativa, creo que es la ciudad, podría ser el condado, de componer Britain Plaza.
0: Sí, la Britain Plaza, la segunda parte de nuestro programa, ¿verdad? Vamos a ver qué tenemos para la Britain Plaza.
6: El señor Britain era un ingeniero en el ejército en la guerra de Estados Unidos y México. Después de la guerra, el señor Davis lo invitó que se quedara y que le ayudara a hacer el city map aquí de la nueva ciudad, y sí lo hizo, pero se puso impaciente, se le decía que este lugar no estaba creciendo como él pensaba. Él decía, pues sí, aquí vienen a dar los steamboats, pero no se levanta nada, como que se quedaba todo igual. Y pues vio para arriba y vio a Corpus, era lo más cerquita, se fue para allá. Llegó a ser hasta State Senator del lugar ese, pero se fue para Corpus porque se le decía que no estaba progresando bien. Pero bueno, unos dicen, pues qué bueno que se fue, se debiera haber quedado, nada, lo que sea. Él tomó su decisión y la hizo, y hay que respetarla.
0: Bueno, y ahora al tiempo, ¿verdad? Al tiempo ahora de hoy en día, ¿qué es lo que está proponiendo ahorita la construcción que está pasando aquí en Britain Avenue?
6: Hay dinero.
0: ¿Ah?
6: Fue un grant que le cayó a la ciudad.
0: Ah, ándele. Un dinero
6: del
0: gobierno federal.
6: Sí.
0: Un préstamo, no es préstamo.
6: No, no es préstamo, es grant.
0: Un grant.
6: Una vez que si hubiera sido préstamo, no le hubieran a tocar.
0: Uh-huh. Yeah. Uh-huh.
6: Es otra trácala más.
0: Sí, el grant, ¿qué se está proponiendo ahí?
6: Se está proponiendo que este lugar es muy histórico,
0: uh-huh,
6: y aquí empezó todo,
0: uh-huh,
6: y por eso se consiguió,
0: uh-huh,
6: el dinero ese.
0: Uh-huh.
6: Y me dice, ¿no quieres ir a ver el retrato cómo va a salir? No.
0: Uh-huh.
6: Hasta que no salga.
0: Ah, entonces no tienes razón, no tienes idea cómo va.
6: No.
0: Oh, yo creo que venías a platicarnos.
6: No. Yo no quiero ver porque luego pasa algo,
0: uh-huh,
6: que no sale y boom. Ahí vienen las espadas y las metralletas.
3: ¿Y dónde tienen este retrato?
6: En City Hall.
3: Ah. ¿Cualquier persona puede ir a verlo?
6: Sí.
0: Le recomendamos a nuestros, ¿verdad?, miembros de nuestra comunidad que vayan a ver a la ciudad cuando vayan a pagar el agua o algo, ¿verdad? Visiten ahí, que vean el plan, ¿verdad?, que va a pasar aquí en la plaza de Britain Avenue y el kiosco y todo esto, ¿verdad?
6: Uh-huh. Pero yo no quiero verlo hasta que no se termine.
3: Pero quizás pueda dar opinión.
0: Uh-huh.
6: Mm. Tiene razón, Corina.
0: No quiere.
3: ¿Y pidieron opiniones de personas?
6: No. De
0: me imagino que fue estudiado por diferentes personas,
6: ingenieros
0: y todo, sí. Porque yo estuve en un comité de eso cuando pensábamos poner una estatua, ¿verdad?, de mármol aquí en el Britain Avenue, y tuvimos que pasarle esto a varios estudios que les hicieran, que no tomó a cabo, ¿verdad? Pero llegamos al punto que ya estábamos juntando dinero y todo para ese, pero no acabamos con eso.
6: Por eso no quiero verla.
0: Uh-huh.
6: Por lo que está diciendo.
0: Porque lo que pasó es que juntamos tanto dinero y luego tuvimos que regresarlo, porque nos tomó a cabo todo el programa ese y no alcanzamos a llegar al nivel de construirlo completamente, porque hubo cambios de administraciones también, ¿verdad?
6: Sí, uh-huh. Eso es lo que le tengo miedo.
0: Uh-huh.
6: Prefiero ver el finish product, porque yo recuerdo otras cosas que han pasado.
0: Uh-huh.
2: Sí, y ahorita los precios, lo último era el dinero que te dan, se acaba.
0: Oh, sí, también. Oh, sí.
2: Porque están subiendo cada ratito.
0: Uh-huh. Ya. Yeah.
3: Pues ojalá que se termine, porque they destroyed everything, destrozaron todo.
0: Uh-huh.
6: Yo veo.
3: Ojalá que cuidaron las mesas, porque había muchas mesas de gente
0: las,
3: grande.
0: Las
3: tumbaron también.
0: Pero las quitaron en partes. Sí, they disassembled them. Sí, yo me imagino que las van a poner para atrás, porque las sacaron en secciones. Yo estaba viendo ese trabajo que estaban haciendo ahí enfrente de la iglesia. Había unas benches and stuff.
6: Bueno, you know. Por eso me voy a esperar a verlo.
0: Uh-huh.
6: Y todo eso. Pero sí les digo una cosa. A mí me puede que un lugar que lleve el nombre de Gregorio Barrera hayan hecho tanto destrozo ahí en esa plaza.
0: Uh-huh.
6: Gregorio Rivera estuvo en el
0: Batallón
6: de Death March.
0: Uh-huh.
6: Es un héroe para nosotros. Nunca ha podido hablar de su experiencia, Goito, pero de que estuvo en el Death March, estuvo.
0: Uh-huh.
6: Y digo yo que yo prefiero honrarlo a él que poner a alguien. ¿Quién conocía a Henry Clay Davis?
0: Uh-huh.
6: O Robert E. Lee, o James Harper Starr y todo eso, pero todos conocíamos a Goito Herrera o los Canales Brothers, y yo fui el de los Canales Brothers y fue una batalla, créeme.
0: La cosa es que como no sé qué van a poner, ¿verdad? Pero la cosa es que lo que es importante para nosotros es no es importante para otras personas, ¿verdad? En veces. Y cree uno que estamos todos de acuerdo y pues hay muchas opiniones. Y en ese punto, no sé si ese dinero se lo dieron a la ciudad o al condado, a los dos, por la razón de que usaron esos nombres de esas personas también para tener influencia de conseguir esos dineros, ¿verdad? Creo yo, ¿verdad?
6: Porque créeme, para lo de Canales Brothers batalla. Uh-huh. Y yo tuve que amenazar que si no sé si iba a renunciar yo, iba directamente para el KHB TV. Uh-huh. Que los iba a pintar de oro a todos ellos.
0: La cosa es que los planes que hacen a veces uno no se terminan.
6: No se terminan. Eso yo digo, enséñame el producto cuando acabes.
0: Sí, yo participé en dos grupos así y no alcanzamos a ver el acabo de eso. Y
3: ¿por dinero o por qué?
0: Por diferentes opiniones y decisiones de arriba de otras personas que nosotros somos un comité, no éramos un comité nomás para, ¿cómo te diré?, para recomendar, ¿verdad? Y seguir y conseguir los dineros y todo, no nomás eso. Y tiene que llegar al punto donde tiene que aprobarse, ¿verdad? Y en veces no llega a ese punto.
6: No llegas a eso. Uh-huh. Y tienes que ver la realidad de las cosas, por ejemplo.
0: Uh-huh. Ya.
6: Te gustaría que fuera de otra manera, pero no todo el tiempo.
0: Uh-huh.
6: Como te digo, yo tuve que amenazar.
0: Yo por esa razón no participo en muchas organizaciones, por la razón de que si va a poner uno mucho tiempo, ¿verdad? Y nada, no hay resultados, ¿para qué? ¿Verdad? Yo prefiero, me dediqué aquí porque yo sabía que yo podía tener algo que solventar aquí, ¿verdad? Y formular y gracias a Dios tengo la ayuda de ustedes, ¿verdad? Porque eso es lo que lo hace nuestro radio, la participación de ustedes, por la razón de que yo solo no podía hacerlo. Traté solo, pero nunca pude. Tuve como 2 años solo, ¿verdad? Y fue muy, muy duro, ¿verdad? Así es que la razón de que eso es, este ministerio toma mucha dedicación, ¿verdad?
6: Disciplina.
0: Y aparte de eso, ¿verdad? Tener la pasión de seguir ese calling, ese llamado, ¿verdad? Y ustedes lo han hecho, y a ustedes yo les agradezco con todo mi corazón, porque si no, no estuviéramos aquí. Y no estuviéramos participando y al mismo tiempo compartiendo la palabra.
6: Yo lo único que pido es que se respete la tradición del pueblo.
0: Uh-huh.
6: Y las personas que se han distinguido aquí, por ejemplo como Boito Barrera.
0: Uh-huh.
6: Y los veteranos y todo, mira el monumento de los veteranos, fíjate cómo está, si no me equivoco, pero tendría que preguntarle a Mike si acaso es cierto, fíjate cómo está tirado. Uh-huh. El monumento de los veteranos no lo pueden parar porque dice que se les cae.
0: Ay, es que
3: sí, se cayó.
0: Sí, es muy pesadísimo.
6: Un amigo mío me dijo, pero que en qué cabeza cabía poner un monumento de esos con todos los nombres y sabías que se iba a caer.
0: Bueno, pero pues la intención fue buena. Yo lo veo así, pues, hay que verlo positivamente también.
6: Sí.
0: Porque la intención fue muy buena. La cosa es que no esperaba que iba a pasar eso, ¿verdad? Y ahí es donde entran los ingenieros y, ¿verdad?, y personas que saben ese tipo de trabajo, ¿verdad? Pero según entiendo, hubo un accidente ahí también.
6: Sí,
0: también.
6: Sí, sí,
0: ¿no?
6: Lo hubo.
0: Por eso digo que yo digo la intención que fue buena y fue positiva en el modo que querían hacerlo. ¿verdad? Y está ahí, pero no está como lo que lo habían planeado hacer.
6: No. Un amigo
3: me acuerda de una scripture que leímos some time back, es el Luke 14:28-30. It teaches that you should count the cost of a project or endeavor before starting, so you do not run out of funds and end up unable to finish. De contar todo antes de.
0: Cuenta tus centavos antes.
3: Cuenta tus centavos antes que empieces.
2: Y haz lo más posible, más pronto posible, para que no cambie el precio.
6: Eso es cierto.
3: No seas poniendo peros y peros ni nada. Just do it.
6: No, pero qué. Hay veces que te tienes que poner bravo, sí. Como.
2: Una de las cosas que yo quisiera saber era que yo, todas las personas que han recibido una medalla del ¿cómo se llama?
0: Medal of Honor.
2: No.
0: Silver Star,
2: Bronze Star, y todos esos, ¿verdad? ¿Entiendes? ¿De quiénes son los que se han ganado todo eso, verdad?
6: Bueno, creo que yo vi algo de eso en el Courthouse Annex. Tienen un retrato, tienen algo ahí de los del Silver Star. Pero el primero que se sacó el Silver Star fue Roberto Tijerina, y esa sí que es una historia muy, porque él sufrió mucho de niño y de grande y todo, y tuvo que ir 5 veces a que lo aceptara el ejército. El sargento se lo llevó, se lo llevó a un general y dijo: señor general, ya tiene 5 veces de venir aquí, ¿qué voy a hacer? Y dijo el general: mira, aunque tenga que ir a la cárcel, pero tú vas a entrar al ejército y yo mismo voy a firmar. Y así entró Roberto y se sacó el Silver Star.
2: Y la, yo sé que uno de los González también se sacó, yo creo que Silver Star también.
6: Flavio, el más grande.
2: Y, pero yo sé que hay otros, porque yo sé que un amigo mío se sacó el Bronze Star. Ese era Manuel Morao, ¿verdad? Sí. Pero no sé, que se me hace a mí que hay más todavía.
6: Pero Silver Star, creo que es nada más 4.
2: No sé si estás. Pero muchos han ganado el Bronze Star, sí, ¿verdad?
0: Bueno, ¿qué es la diferencia? Me imagino que hay, ¿verdad? Uh-huh, pero uh-huh. ¿Qué es?
6: El Silver Star es el que le sigue al Congressional.
0: Uh-huh. Y luego, bueno, pero ¿qué indica el Silver Star?
6: Algo muy, muy fantástico. Johnny Shuford, Roberto Tijerina, Flavio González y uno más.
2: Así lo sé.
6: Pero son 4.
0: ¿Y la Bronze Star qué indica?
2: También, on the fire, ¿hiciste algo para, ¿cómo se llama? Para ayudar al ejército.
0: Para superar.
2: Pero pusiste también parte de tu,
0: ¿cómo se llama? Vida.
2: Yeah.
3: The Silver Star is the third highest military decoration for bravery in combat and can be awarded to a member of the U.S. Armed Forces.
0: ¿Y el Bronze?
3: It recognizes the heroic action
6: in the Bronze.
0: Oye, hay un plácido mayor, ya te. Yo estoy preguntando personalmente porque según mi tío Ernesto received a Bronze Star. Y es lo que quería saber yo, qué lo que indicó para que él recibiera eso.
3: The Bronze Star Medal is a United States Armed Forces decoration awarded to individuals who distinguish themselves by heroic and
2: meritorious
3: or service in a combat zone in
0: its. Ándale, eso. Bueno, es que yo estaba estudiando a mi tío y entiendo que él la recibió y andaba buscándola porque mi mamá tenía parte de lo de él, ¿verdad? Y andaba ahí buscando la Bronze Star.
2: Y la otra es la Purple Heart, y es la que una persona que se fue herida.
0: Yeah. ¿Verdad?
6: Porque yo me acuerdo que tenía 5 años y si querías ir a McAllen de compras, tenías que juntarte, y así te llevaba tu Cuca Martínez, porque cada quien ponía para la gasolina porque estaba racionada. Y sí me acuerdo, Robert, que Uh-huh. En el Valley Mercantile pusieron un sign en la ventana, uh-huh, de Mesa Redondo, Call Home. Uh-huh. De Angelita, ¿verdad?
0: Mi abuela Angelita, sí.
6: Y inmediatamente habló, vámonos para atrás para Río Grande. Y creo que nomás andaba missing in action.
0: Sí, estaba perdido
6: en andaba acción. Perdido.
0: Perdido en acción en ese tiempo. Y cuando le hablaron.
6: Cuando le hablaron. Uh-huh. Pero nos devolvimos inmediatamente. Uh-huh. Y así todo, pero porque era muy triste.
0: Bueno, ya se está acabando el tiempo y quisiera que acabar con una oración, si puedes.
6: Seguro que
0: porque
6: sí.
0: Porque faltan como casi 3 minutos o...
6: Tres minutos, muy bien. Uh-huh. El ángel del Señor le anunció a María y concibió por la palabra del Espíritu Santo. Dios te salve María, llena eres de gracia, el Señor es contigo, bendita tú eres entre todas las mujeres y bendito es el fruto de tu vientre Jesús. Santa María, Madre de Dios, ruega por nosotros pecadores, ahora y en la hora de nuestra muerte. Amén. Yo soy la esclava del Señor,
3: hágase en mí según tu palabra.
6: Dios te salve María, llena eres de gracia, el Señor es contigo, bendita tú eres entre todas las mujeres, y bendito es el fruto de tu vientre, Jesús. Santa María, Madre de Dios, ruega por nosotros los pecadores, ahora y en la hora de nuestra muerte. Amén. Y el Verbo se hizo carne y habitó entre nosotros. Dios te salve, María. Llena eres de gracia, el Señor es contigo. Bendita tú eres entre todas las mujeres, y bendito es el fruto de tu vientre, Jesús. Santa María, Madre de Dios, ruega por nosotros los pecadores, ahora y en la hora de nuestra muerte. Amén. Ruega por nosotros, Santísima Madre de Dios,
7: para que seamos dignos de alcanzar a las promesas de nuestro Señor Jesucristo. Amén.
6: En el nombre del Padre, del Hijo y del Espíritu Santo.
0: A todos. Muchas gracias a todos nuestros radioescuchas. Este programa está repetido a la noche, a las 9 de la noche. Lo esperamos que escuchen y que lo recomienden a sus amistades. Y el resto de la semana a la misma hora, a las 9 de la noche, hasta el miércoles que entra. Y queremos invitar a todos que tenemos misas a las 7 de la mañana en la radio. Y en inglés y en español tenemos misas a la 1 de la tarde. Así es que en una hora más sigue la misa de la iglesia de Los Ángeles, California. Gracias y invitamos a todos y Dios los bendiga.
7: Que Dios los bendiga.
3: Gracias y no se les olvide ir a misa y llévense un amigo. Dios los bendiga.

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haz sentirnos tu presencia. Ven y derrama en nosotros tu gracia, tu amor y tu bondad. Ven y consuélanos, Señor. Tú sabes todo aquello que nos aflige. Tú sabes, Señor, todo aquello que no nos deja estar en paz. Tú sabes, Señor Jesús, lo que nos aleja de ti, lo que nos aleja del Padre, lo que nos aleja, Señor, del camino, de la luz, de la verdad. Tú lo has dicho, mi Dios, yo soy el camino, la verdad y la vida. Tú lo has dicho, Señor.

sabes todo aquello que nos aflige. Tú sabes, Señor, todo aquello que no nos deja estar en paz. Tú sabes, Señor Jesús, lo que nos aleja de ti, lo que nos aleja del Padre, lo que nos aleja, Señor, del camino, de la luz, de la verdad. Tú lo has dicho, mi Dios, yo soy el camino, la verdad y la vida. Tú lo has dicho, Señor.

0: en sus corazones y siempre tengan alegría en el Señor.
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0: sus corazones y siempre tengan alegría en el Señor.
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1: El ángel del Señor anunció a María y concibió por obra del Espíritu Santo. Dios te salve María, llena eres de gracia, el Señor es contigo. Bendita eres tú entre todas las mujeres y bendito es el fruto de tu vientre Jesús. Santa María, Madre de Dios, ruega por nosotros los pecadores, ahora y en la hora de nuestra muerte. Amén. He aquí la esclava del Señor. Hágase en mí según tu palabra. Dios te salve María, llena eres de gracia, el Señor es contigo. Bendita eres tú entre todas las mujeres y bendito es el fruto de tu vientre Jesús. Santa María, Madre de Dios, ruega por nosotros los pecadores, ahora y en la hora de nuestra muerte. Amén. Y el Verbo se hizo carne y habitó entre nosotros. Dios te salve María, llena eres de gracia, el Señor es contigo. Bendita eres tú entre todas las mujeres y bendito es el fruto de tu vientre Jesús. Santa María, Madre de Dios, ruega por nosotros los pecadores, ahora y en la hora de nuestra muerte. Amén. Ruega por nosotros, Santa Madre de Dios, para que seamos dignos de alcanzar las promesas de nuestro Señor Jesucristo. Oremos. Derrama, Señor, tu gracia sobre nosotros, que por el anuncio del ángel hemos conocido la encarnación de tu Hijo, para que lleguemos por su pasión y su cruz a la gloria de la resurrección por Jesucristo nuestro Señor. Amén.
2: Amén.
1: En nombre del Padre, del Hijo y del Espíritu Santo.
2: Amén.
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6: Alguna vez nos quedamos sin camino, pero en esa vez, o cada vez, Dios es el único que puede abrir una puerta donde ya no hay salidas. Solo basta que nunca pierdas la confianza en Él.

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2: El ángel del Señor anunció a María y concibió por obra del Espíritu Santo. Dios te salve María, llena eres de gracia, el Señor es contigo. Bendita eres tú entre todas las mujeres y bendito es el fruto de tu vientre, Jesús. Santa María, Madre de Dios, ruega por nosotros los pecadores, ahora y en la hora de nuestra muerte. Amén. He aquí la esclava del Señor. Hágase en mí según tu palabra. Dios te salve María, llena eres de gracia, el Señor es contigo. Bendita eres tú entre todas las mujeres y bendito es el fruto de tu vientre, Jesús. Santa María, Madre de Dios, ruega por nosotros los pecadores, ahora y en la hora de nuestra muerte. Amén. Y el Verbo se hizo carne y habitó entre nosotros. Dios te salve María, llena eres de gracia, el Señor es contigo. Bendita eres tú entre todas las mujeres y bendito es el fruto de tu vientre, Jesús. Santa María, Madre de Dios, ruega por nosotros los pecadores, ahora y en la hora de nuestra muerte. Amén. Ruega por nosotros, Santa Madre de Dios, para que seamos dignos de alcanzar las promesas de nuestro Señor Jesucristo. Oremos. Derrama, Señor, tu gracia sobre nosotros, que por el anuncio del ángel hemos conocido la encarnación de tu Hijo, para que lleguemos por su pasión y su cruz a la gloria de la resurrección por Jesucristo nuestro Señor. Amén. Amén. En nombre del Padre, del Hijo y del Espíritu Santo. Amén.
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1: El ángel del Señor anunció a María y concibió por obra del Espíritu Santo. Dios te salve María, llena eres de gracia, el Señor es contigo. Bendita eres tú entre todas las mujeres y bendito es el fruto de tu vientre Jesús. Santa María, Madre de Dios, ruega por nosotros los pecadores, ahora y en la hora de nuestra muerte. Amén. He aquí la esclava del Señor. Hágase en mí según tu palabra. Dios te salve María, llena eres de gracia, el Señor es contigo. Bendita eres tú entre todas las mujeres y bendito es el fruto de tu vientre Jesús. Santa María, Madre de Dios, ruega por nosotros los pecadores, ahora y en la hora de nuestra muerte. Amén. Y el Verbo se hizo carne y habitó entre nosotros. Dios te salve María, llena eres de gracia, el Señor es contigo. Bendita eres tú entre todas las mujeres y bendito es el fruto de tu vientre Jesús. Santa María, Madre de Dios, ruega por nosotros los pecadores, ahora y en la hora de nuestra muerte. Amén. Ruega por nosotros, Santa Madre de Dios, para que seamos dignos de alcanzar las promesas de nuestro Señor Jesucristo. Oremos. Derrama, Señor, tu gracia sobre nosotros, que por el anuncio del ángel hemos conocido la encarnación de tu Hijo, para que lleguemos por su pasión y su cruz a la gloria de la resurrección por Jesucristo nuestro Señor. Amén.
2: Amén.
1: En nombre del Padre, del Hijo y del Espíritu Santo.
2: Amén.
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1: El ángel del Señor anunció a María y concibió por obra del Espíritu Santo. Dios te salve María, llena eres de gracia, el Señor es contigo. Bendita eres tú entre todas las mujeres y bendito es el fruto de tu vientre Jesús. Santa María, Madre de Dios, ruega por nosotros los pecadores, ahora y en la hora de nuestra muerte. Amén. He aquí la esclava del Señor. Hágase en mí según tu palabra. Dios te salve María, llena eres de gracia, el Señor es contigo. Bendita eres tú entre todas las mujeres y bendito es el fruto de tu vientre Jesús. Santa María, Madre de Dios, ruega por nosotros los pecadores, ahora y en la hora de nuestra muerte. Amén. Y el Verbo se hizo carne y habitó entre nosotros. Dios te salve María, llena eres de gracia, el Señor es contigo. Bendita eres tú entre todas las mujeres y bendito es el fruto de tu vientre, Jesús. Santa María, Madre de Dios, ruega por nosotros los pecadores, ahora y en la hora de nuestra muerte. Amén. Ruega por nosotros, Santa Madre de Dios, para que seamos dignos de alcanzar las promesas de nuestro Señor Jesucristo. Oremos. Derrama, Señor, tu gracia sobre nosotros, que por el anuncio del ángel hemos conocido la encarnación de tu Hijo, para que lleguemos por su pasión y su cruz a la gloria de la resurrección por Jesucristo nuestro Señor. Amén.
2: Amén.
1: En nombre del Padre, del Hijo y del Espíritu Santo.
2: Amén.
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5: Empezamos con música tropical, la nueva hora de música tropical en KSGS 99.9 FM y empezamos con esta hermosa canción del grupo

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0: cambió.
1: Gracias por escuchar esta hermosa música tropical, católica. Lo hicimos de todo corazón para todos ustedes los que nos escuchan en este momento. Claro que sí. Esto es KSGS 99.

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1: El ángel del Señor anunció a María y concibió por obra del Espíritu Santo. Dios te salve María, llena de gracia, el Señor es contigo. Bendita eres tú entre todas las mujeres y bendito es el fruto de tu vientre, Jesús. Santa María, Madre de Dios, ruega por nosotros los pecadores, ahora y en la hora de nuestra muerte. Amén. He aquí la esclava del Señor. Hágase en mí según tu palabra. Dios te salve María, llena eres de gracia, el Señor es contigo. Bendita eres tú entre todas las mujeres y bendito es el fruto de tu vientre, Jesús. Santa María, Madre de Dios, ruega por nosotros los pecadores, ahora y en la hora de nuestra muerte. Amén. Y el Verbo se hizo carne y habitó entre nosotros. Dios te salve María, llena eres de gracia, el Señor es contigo. Bendita eres tú entre todas las mujeres y bendito es el fruto de tu vientre, Jesús. Santa María, Madre de Dios, ruega por nosotros los pecadores, ahora y en la hora de nuestra muerte. Amén. Ruega por nosotros, Santa Madre de Dios, para que seamos dignos de alcanzar las promesas de nuestro Señor Jesucristo. Oremos. Derrama, Señor, tu gracia sobre nosotros, que por el anuncio del ángel hemos conocido la encarnación de tu Hijo, para que lleguemos por su pasión y su cruz a la gloria de la resurrección por Jesucristo nuestro Señor. Amén.
2: Amén.
1: En nombre del Padre, del Hijo y del Espíritu Santo.
2: Amén.
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Dice la palabra de Dios en Isaías 41:10. Así que no temas, porque yo estoy contigo. No te angusties, porque yo soy tu Dios. Te fortaleceré y te ayudaré. Te sostendré con mi diestra victoriosa. Definitivamente.

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1: El ángel del Señor anunció a María y concibió por obra del Espíritu Santo. Dios te salve María, llena de gracia, el Señor es contigo. Bendita eres tú entre todas las mujeres y bendito es el fruto de tu vientre Jesús. Santa María, Madre de Dios, ruega por nosotros los pecadores, ahora y en la hora de nuestra muerte. Amén. He aquí la esclava del Señor. Hágase en mí según tu palabra. Dios te salve María, llena eres de gracia, el Señor es contigo. Bendita eres tú entre todas las mujeres y bendito es el fruto de tu vientre Jesús. Santa María, Madre de Dios, ruega por nosotros los pecadores, ahora y en la hora de nuestra muerte. Amén. Y el Verbo se hizo carne y habitó entre nosotros. Dios te salve María, llena eres de gracia, el Señor es contigo. Bendita eres tú entre todas las mujeres y bendito es el fruto de tu vientre Jesús. Santa María, Madre de Dios, ruega por nosotros los pecadores, ahora y en la hora de nuestra muerte. Amén. Ruega por nosotros, Santa Madre de Dios, para que seamos dignos de alcanzar las promesas de nuestro Señor Jesucristo. Oremos. Derrama, Señor, tu gracia sobre nosotros, que por el anuncio del ángel hemos conocido la encarnación de tu Hijo, para que lleguemos por su pasión y su cruz a la gloria de la resurrección por Jesucristo nuestro Señor. Amén.
2: Amén.
1: En nombre del Padre, del Hijo y del Espíritu Santo.
2: Amén.
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Rezo del Santo Rosario. Misterios dolorosos. Por la señal de la Santa Cruz, de nuestros enemigos, líbranos, Señor Dios nuestro. En el nombre del Padre, del Hijo y del Espíritu Santo. Amén. Primer misterio doloroso. La oración y agonía de nuestro Señor Jesucristo en el huerto de los olivos, sudando gotas de sangre.

0: Padre nuestro que estás en el cielo, santificado sea tu nombre. Venga a nosotros tu reino. Hágase tu voluntad, así en la tierra como en el cielo.
1: Danos hoy nuestro pan de cada día. Perdona nuestras ofensas, como también nosotros perdonamos a los que nos ofenden. No nos dejes caer en tentación y líbranos del mal.
0: Dios te salve María, llena eres de gracia. El Señor es contigo. Bendita tú eres entre todas las mujeres. Bendito es el fruto de tu vientre, Jesús.
1: Santa María, Madre de Dios, ruega por nosotros los pecadores, ahora y en la hora de nuestra muerte. Amén.
0: Dios te salve María, llena eres de gracia, el Señor es contigo. Bendita tú eres entre todas las mujeres, bendito es el fruto de tu vientre, Jesús.
1: Santa María, Madre de Dios, ruega por nosotros los pecadores, ahora y en la hora de nuestra muerte. Amén.
0: Dios te salve María, llena eres de gracia, el Señor es contigo. Bendita tú eres entre todas las mujeres, bendito es el fruto de tu vientre, Jesús.
1: Santa María, Madre de Dios, ruega por nosotros los pecadores, ahora y en la hora de nuestra muerte. Amén.
0: Dios te salve María, llena eres de gracia, el Señor es contigo. Bendita tú eres entre todas las mujeres, bendito es el fruto de tu vientre, Jesús.
1: Santa María, Madre de Dios, ruega por nosotros los pecadores, ahora y en la hora de nuestra muerte. Amén.
0: Dios te salve María, llena eres de gracia, el Señor es contigo. Bendita tú eres entre todas las mujeres, bendito es el fruto de tu vientre, Jesús.
1: Santa María, Madre de Dios, ruega por nosotros los pecadores, ahora y en la hora de nuestra muerte. Amén.
0: Dios te salve María, llena eres de gracia, el Señor es contigo. Bendita tú eres entre todas las mujeres, bendito es el fruto de tu vientre, Jesús.
1: Santa María, Madre de Dios, ruega por nosotros los pecadores, ahora y en la hora de nuestra muerte. Amén.
0: Dios te salve María, llena eres de gracia, el Señor es contigo. Bendita tú eres entre todas las mujeres, bendito es el fruto de tu vientre, Jesús.
1: Santa María, Madre de Dios, ruega por nosotros los pecadores, ahora y en la hora de nuestra muerte. Amén.
0: Dios te salve María, llena eres de gracia, el Señor es contigo. Bendita tú eres entre todas las mujeres, bendito es el fruto de tu vientre, Jesús.
1: Santa María, Madre de Dios, ruega por nosotros los pecadores, ahora y en la hora de nuestra muerte. Amén.
0: Dios te salve María, llena eres de gracia, el Señor es contigo. Bendita tú eres entre todas las mujeres, bendito es el fruto de tu vientre, Jesús.
1: Santa María, Madre de Dios, ruega por nosotros los pecadores, ahora y en la hora de nuestra muerte. Amén.
0: Dios te salve María, llena eres de gracia, el Señor es contigo. Bendita tú eres entre todas las mujeres, bendito es el fruto de tu vientre, Jesús.
1: Santa María, Madre de Dios, ruega por nosotros los pecadores, ahora y en la hora de nuestra muerte. Amén.
0: Gloria al Padre, y al Hijo, y al Espíritu Santo.
1: Como era en un principio, ahora y siempre, por los siglos de los siglos. Amén.
0: Oh Jesús mío, perdona nuestros pecados, líbranos del fuego del infierno, lleva todas las almas al cielo, especialmente las más necesitadas de tu misericordia.
2: Segundo misterio doloroso: los múltiples azotes que recibió nuestro Señor Jesucristo atado a una columna.

0: nosotros tu reino. Hágase tu voluntad, así en la tierra como en el cielo.
1: Danos hoy nuestro pan de cada día. Perdona nuestras ofensas, como también nosotros perdonamos a los que nos ofenden. No nos dejes caer en la tentación y líbranos del mal.

0: Madre de Dios, ruega por nosotros los pecadores, ahora y en la hora de nuestra muerte. Amén.
1: Dios te salve María, llena eres de gracia, el Señor es contigo, bendita tú eres entre todas las mujeres, y bendito es el fruto de tu vientre, Jesús.
0: Santa María, Madre de Dios, ruega por nosotros los pecadores, ahora y en la hora de nuestra muerte. Amén.

0: tu vientre, Jesús.
1: Santa María, Madre de Dios, ruega por nosotros los pecadores, ahora y en la hora de nuestra muerte. Amén.
0: Dios te salve María, llena eres de gracia, el Señor es contigo, bendita tú eres entre todas las mujeres, bendito es el fruto de tu vientre, Jesús.
1: Santa María, Madre de Dios, ruega por nosotros los pecadores, ahora y en la hora de nuestra muerte. Amén.

0: Entre Jesús.
1: Santa María, Madre de Dios, ruega por nosotros los pecadores, ahora y en la hora de nuestra muerte. Amén.
0: Dios te salve María, llena eres de gracia, el Señor es contigo. Bendita tú eres entre todas las mujeres, bendito es el fruto de tu vientre, Jesús.
1: Santa María, Madre de Dios, ruega por nosotros los pecadores, ahora y en la hora de nuestra muerte. Amén.
0: Dios te salve María, llena eres de gracia, el Señor es contigo. Bendita tú eres entre todas las mujeres, bendito es el fruto de tu vientre, Jesús.
1: Santa María, Madre de Dios, ruega por nosotros los pecadores, ahora y en la hora de nuestra muerte. Amén.

0: entonces, Santa María, Madre de Dios, ruega por nosotros los pecadores, ahora y en la hora de nuestra muerte. Amén.
1: Gloria al Padre, al Hijo y al Espíritu Santo.
0: Como era en el principio, ahora y siempre, por los siglos de los siglos. Amén. Oh Jesús mío, perdona nuestros pecados, líbranos del fuego del infierno, lleva todas las almas al cielo, especialmente las más necesitadas de tu misericordia. Amén.
2: Tercer misterio doloroso: la corona de espinas que colocaron a nuestro Señor Jesucristo en sus sacratísimas sienes.

0: Padre nuestro que estás en el cielo, santificado sea tu nombre. Venga a nosotros tu reino. Hágase tu voluntad, así en la tierra como en el cielo.
1: Danos hoy nuestro pan de cada día. Perdona nuestras ofensas, como también nosotros perdonamos a los que nos ofenden. No nos dejes caer en tentación y líbranos del mal.
0: Dios te salve María, llena eres de gracia. El Señor es contigo. Bendita tú eres entre todas las mujeres. Bendito es el fruto de tu vientre, Jesús.
1: Santa María, Madre de Dios, ruega por nosotros los pecadores, ahora y en la hora de nuestra muerte. Amén.
0: Dios te salve María, llena eres de gracia, el Señor es contigo. Bendita tú eres entre todas las mujeres, bendito es el fruto de tu vientre, Jesús.
1: Santa María, Madre de Dios, ruega por nosotros los pecadores, ahora y en la hora de nuestra muerte. Amén.
0: Dios te salve María, llena eres de gracia, el Señor es contigo. Bendita tú eres entre todas las mujeres, bendito es el fruto de tu vientre, Jesús.
1: Santa María, Madre de Dios, ruega por nosotros los pecadores, ahora y en la hora de nuestra muerte. Amén.
0: Dios te salve María, llena eres de gracia, el Señor es contigo. Bendita tú eres entre todas las mujeres, bendito es el fruto de tu vientre, Jesús.
1: Santa María, Madre de Dios, ruega por nosotros los pecadores, ahora y en la hora de nuestra muerte. Amén.
0: Dios te salve María, llena eres de gracia, el Señor es contigo. Bendita tú eres entre todas las mujeres, bendito es el fruto de tu vientre, Jesús.
1: Santa María, Madre de Dios, ruega por nosotros los pecadores, ahora y en la hora de nuestra muerte. Amén.
0: Dios te salve María, llena eres de gracia, el Señor es contigo. Bendita tú eres entre todas las mujeres, bendito es el fruto de tu vientre, Jesús.
1: Santa María, Madre de Dios, ruega por nosotros los pecadores, ahora y en la hora de nuestra muerte. Amén.
0: Dios te salve María, llena eres de gracia, el Señor es contigo. Bendita tú eres entre todas las mujeres, bendito es el fruto de tu vientre, Jesús.
1: Santa María, Madre de Dios, ruega por nosotros los pecadores, ahora y en la hora de nuestra muerte. Amén.
0: Dios te salve María, llena eres de gracia, el Señor es contigo. Bendita tú eres entre todas las mujeres, bendito es el fruto de tu vientre, Jesús.
1: Santa María, Madre de Dios, ruega por nosotros los pecadores, ahora y en la hora de nuestra muerte. Amén.
0: Dios te salve María, llena eres de gracia, el Señor es contigo. Bendita tú eres entre todas las mujeres, bendito es el fruto de tu vientre, Jesús.
1: Santa María, Madre de Dios, ruega por nosotros los pecadores, ahora y en la hora de nuestra muerte. Amén.
0: Dios te salve María, llena eres de gracia, el Señor es contigo. Bendita tú eres entre todas las mujeres, bendito es el fruto de tu vientre, Jesús.
1: Santa María, Madre de Dios, ruega por nosotros los pecadores, ahora y en la hora de nuestra muerte. Amén.
0: Gloria al Padre, y al Hijo, y al Espíritu Santo.
1: Como era en un principio, ahora y siempre, por los siglos de los siglos. Amén.
0: Oh Jesús mío, perdona nuestros pecados, líbranos del fuego del infierno. Lleva todas las almas al cielo, especialmente las más necesitadas de tu misericordia.
2: Cuarto misterio doloroso: la cruz pesada que colocaron sobre sus hombros, y en ella el grave peso de nuestras culpas.

danos hoy nuestro pan de cada día. Perdona nuestras ofensas, como también nosotros perdonamos a los que nos ofenden. No nos dejes caer en la tentación y líbranos del mal.

0: Jesús.
1: Santa María, Madre de Dios, ruega por nosotros los pecadores, ahora y en la hora de nuestra muerte. Amén.
0: Dios te salve María, llena eres de gracia, el Señor es contigo, bendita tú eres entre todas las mujeres, bendito es el fruto de tu vientre, Jesús.
1: Santa María, Madre de Dios, ruega por nosotros los pecadores, ahora y en la hora de nuestra muerte. Amén.
0: Dios te salve María, llena eres de gracia, el Señor es contigo, bendita tú eres entre todas las mujeres, bendito es el fruto de tu vientre, Jesús.
1: Santa María, Madre de Dios, ruega por nosotros los pecadores, ahora y en la hora de nuestra muerte. Amén.
0: Dios

0: siempre, Jesús.
1: Santa María, Madre de Dios, ruega por nosotros los pecadores, ahora y en la hora de nuestra muerte. Amén.
0: Dios te salve María, llena eres de gracia, el Señor es contigo, bendita tú eres entre todas las mujeres, bendito es el fruto de tu vientre, Jesús.
1: Santa María, Madre de Dios, ruega por nosotros los pecadores, ahora y en la hora de nuestra muerte. Amén.
0: Dios te salve María, llena eres de gracia, el Señor es contigo, bendita tú eres entre todas las mujeres, bendito es el fruto de tu vientre, Jesús.
1: Santa María, Madre de Dios, ruega por nosotros los pecadores, ahora y en la hora de nuestra muerte. Amén.
0: Dios te salve María, llena eres de gracia, el Señor es contigo, bendita tú eres entre todas las mujeres, bendito es el fruto de tu vientre, Jesús.
1: Santa María, Madre de Dios, ruega por nosotros los pecadores, ahora y en la hora de nuestra muerte. Amén.

0: Jesús. Santa María, Madre de Dios, ruega por nosotros los pecadores, ahora y en la hora de nuestra muerte. Amén.
1: Gloria al Padre, al Hijo y al Espíritu Santo.
0: Como era en el principio, ahora y siempre, por los siglos de los siglos. Amén. Oh Jesús mío, perdona nuestros pecados, líbranos del fuego del infierno, lleva todas las almas al cielo, especialmente las más necesitadas de tu misericordia. Amén.
2: Quinto misterio doloroso: la muerte afrentosa que padeció nuestro Señor Jesucristo, clavado al madero de la cruz en medio de dos ladrones.

0: Padre nuestro que estás en el cielo, santificado sea tu nombre. Venga a nosotros tu reino. Hágase tu voluntad, así en la tierra como en el cielo.
1: Danos hoy nuestro pan de cada día. Perdona nuestras ofensas, como también nosotros perdonamos a los que nos ofenden. No nos dejes caer en tentación y líbranos del mal.
0: Dios te salve María, llena eres de gracia. El Señor es contigo. Bendita tú eres entre todas las mujeres. Bendito es el fruto de tu vientre, Jesús.
1: Santa María, Madre de Dios, ruega por nosotros los pecadores, ahora y en la hora de nuestra muerte. Amén.
0: Dios te salve María, llena eres de gracia, el Señor es contigo. Bendita tú eres entre todas las mujeres, bendito es el fruto de tu vientre, Jesús.
1: Santa María, Madre de Dios, ruega por nosotros los pecadores, ahora y en la hora de nuestra muerte. Amén.
0: Dios te salve María, llena eres de gracia, el Señor es contigo. Bendita tú eres entre todas las mujeres, bendito es el fruto de tu vientre, Jesús.
1: Santa María, Madre de Dios, ruega por nosotros los pecadores, ahora y en la hora de nuestra muerte. Amén.
0: Dios te salve María, llena eres de gracia.

0: fruto de tu vientre, Jesús.
1: Santa María, Madre de Dios, ruega por nosotros los pecadores, ahora y en la hora de nuestra muerte. Amén.
0: Dios te salve María, llena eres de gracia, el Señor es contigo. Bendita tú eres entre todas las mujeres, bendito es el fruto de tu vientre, Jesús.
1: Santa María, Madre de Dios, ruega por nosotros los pecadores, ahora y en la hora de nuestra muerte. Amén.
0: Dios te salve María, llena eres de gracia, el Señor es contigo. Bendita tú eres entre todas las mujeres, bendito es el fruto de tu vientre, Jesús.
1: Santa María, Madre de Dios, ruega por nosotros los pecadores, ahora y en la hora de nuestra muerte. Amén.
0: Dios te salve María, llena eres de gracia, el Señor es contigo. Bendita tú eres entre todas las mujeres, bendito es el fruto de tu vientre, Jesús.
1: Santa María, Madre de Dios, ruega por nosotros los pecadores, ahora y en la hora de nuestra muerte. Amén.
0: Dios te salve María, llena eres de gracia, el Señor es contigo. Bendita tú eres entre todas las mujeres, bendito es el fruto de tu vientre, Jesús.
1: Santa María, Madre de Dios, ruega por nosotros los pecadores, ahora y en la hora de nuestra muerte. Amén.
0: Gloria al Padre, y al Hijo, y al Espíritu Santo.
1: Como era en un principio, ahora y siempre, por los siglos de los siglos. Amén.
0: Oh Jesús mío, perdona nuestros pecados, líbranos del fuego del infierno, lleva todas las almas al cielo, especialmente las más necesitadas de tu misericordia.
2: Dios te salve, Reina y Madre, Madre de misericordia, vida, dulzura y esperanza nuestra. Dios te salve, a ti clamamos los desterrados hijos de Eva, a ti suspiramos gimiendo y llorando en este valle de lágrimas. Ea pues, Señora abogada nuestra, vuelve a nosotros esos tus ojos misericordiosos, y después de este destierro, muéstranos a Jesús, fruto bendito de tu vientre. Oh clemente, oh piadosa, oh dulce Virgen María, ruega por nosotros, Santa Madre de Dios, para que seamos dignos de alcanzar las promesas y gracias de nuestro Señor Jesucristo. Amén.

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Oración al ángel de la guarda. Ángel de Dios, bajo cuya custodia me puso el Señor con amorosa piedad, a mí, que soy vuestro encomendado, iluminadme hoy, guardadme, regidme y gobernadme.

todos los hombres, acoge mismo esta oración que te ofrecemos llenos de gozo. Cumple tus promesas, que los hombres al conocer tu verdadera imagen se convertirán a ti y retornarán a casa. Haznos instrumentos de tu amor y tu misericordia. Te lo pedimos por Jesucristo nuestro Señor y nuestro Dios, que contigo y el Espíritu

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1: El ángel del Señor anunció a María y concibió por obra del Espíritu Santo. Dios te salve María, llena de gracia, el Señor es contigo. Bendita eres tú entre todas las mujeres y bendito es el fruto de tu vientre Jesús. Santa María, Madre de Dios, ruega por nosotros los pecadores, ahora y en la hora de nuestra muerte. Amén. He aquí la esclava del Señor. Hágase en mí según tu palabra. Dios te salve María, llena eres de gracia, el Señor es contigo. Bendita eres tú entre todas las mujeres y bendito es el fruto de tu vientre Jesús. Santa María, Madre de Dios, ruega por nosotros los pecadores, ahora y en la hora de nuestra muerte. Amén. Y el Verbo se hizo carne y habitó entre nosotros. Dios te salve María, llena eres de gracia, el Señor es contigo. Bendita eres tú entre todas las mujeres y bendito es el fruto de tu vientre Jesús. Santa María, Madre de Dios, ruega por nosotros los pecadores, ahora y en la hora de nuestra muerte. Amén. Ruega por nosotros, Santa Madre de Dios, para que seamos dignos de alcanzar las promesas de nuestro Señor Jesucristo. Oremos. Derrama, Señor, tu gracia sobre nosotros, que por el anuncio del ángel hemos conocido la encarnación de tu Hijo, para que lleguemos por su pasión y su cruz a la gloria de la resurrección por Jesucristo nuestro Señor. Amén.
2: Amén.
1: En nombre del Padre, del Hijo y del Espíritu Santo.
2: Amén.
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No sé cuán profundos sean tus problemas el día de hoy, pero la Biblia dice que no hay nada imposible para Dios. En aquel momento en que Jesús se encontraba conmovido en su interior, acercándose al sepulcro, respondió: No te he dicho que si crees, verás la gloria de Dios. Y alzando sus ojos al cielo y dando una orden, su amigo resucitó.

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1: El ángel del Señor anunció a María y concibió por obra del Espíritu Santo. Dios te salve María, llena de gracia, el Señor es contigo. Bendita eres tú entre todas las mujeres y bendito es el fruto de tu vientre Jesús. Santa María, Madre de Dios, ruega por nosotros los pecadores, ahora y en la hora de nuestra muerte. Amén. He aquí la esclava del Señor. Hágase en mí según tu palabra. Dios te salve María, llena eres de gracia, el Señor es contigo. Bendita eres tú entre todas las mujeres y bendito es el fruto de tu vientre Jesús. Santa María, Madre de Dios, ruega por nosotros los pecadores, ahora y en la hora de nuestra muerte. Amén. Y el Verbo se hizo carne y habitó entre nosotros. Dios te salve María, llena eres de gracia, el Señor es contigo. Bendita eres tú entre todas las mujeres y bendito es el fruto de tu vientre Jesús. Santa María, Madre de Dios, ruega por nosotros los pecadores, ahora y en la hora de nuestra muerte. Amén. Ruega por nosotros, Santa Madre de Dios, para que seamos dignos de alcanzar las promesas de nuestro Señor Jesucristo. Oremos. Derrama, Señor, tu gracia sobre nosotros, que por el anuncio del ángel hemos conocido la encarnación de tu Hijo, para que lleguemos por su pasión y su cruz a la gloria de la resurrección por Jesucristo nuestro Señor. Amén. Amén. En nombre del Padre, del Hijo y del Espíritu Santo. Amén.
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1: El ángel del Señor anunció a María y concibió por obra del Espíritu Santo. Dios te salve María, llena eres de gracia, el Señor es contigo. Bendita eres tú entre todas las mujeres y bendito es el fruto de tu vientre Jesús. Santa María, Madre de Dios, ruega por nosotros los pecadores, ahora y en la hora de nuestra muerte. Amén. He aquí la esclava del Señor. Hágase en mí según tu palabra. Dios te salve María, llena eres de gracia, el Señor es contigo. Bendita eres tú entre todas las mujeres y bendito es el fruto de tu vientre Jesús. Santa María, Madre de Dios, ruega por nosotros los pecadores, ahora y en la hora de nuestra muerte. Amén. Y el Verbo se hizo carne y habitó entre nosotros. Dios te salve María, llena eres de gracia, el Señor es contigo. Bendita eres tú entre todas las mujeres y bendito es el fruto de tu vientre Jesús. Santa María, Madre de Dios, ruega por nosotros los pecadores, ahora y en la hora de nuestra muerte. Amén. Ruega por nosotros, Santa Madre de Dios, para que seamos dignos de alcanzar las promesas de nuestro Señor Jesucristo. Oremos. Derrama, Señor, tu gracia sobre nosotros, que por el anuncio del ángel hemos conocido la encarnación de tu Hijo, para que lleguemos por su pasión y su cruz a la gloria de la resurrección por Jesucristo nuestro Señor. Amén.
2: Amén.
1: En nombre del Padre, del Hijo y del Espíritu Santo.
2: Amén.
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¿Qué tal, amigos? Aquí con ustedes Douglas Archer, el arquero de Dios. Ya estamos listos, amigos, para darle inicio a Fe en

Jejo está con su... Jejo está con su camiseta verde el día de hoy. Así que bueno. Bueno, yo no sabía si ibas a llegar hoy, pues, con la camiseta verde o la amarilla. No sabía. Pero bueno, llegaste con la verde. Ok. Está bien, amigo. Entonces, si nos quieren llamar, amigos, desde los Estados Unidos, 1-866-398-6377. O si nos quieren llamar desde cualquier país del mundo, nos pueden llamar por la línea internacional 1-205-271-2976. Y el correo electrónico para que nos escriban, amigos, fehechacancion@ewtn.com. Y por las redes, Facebook, Fe Hecha Canción, Instagram. La cuenta ahí es Arquero de Dios. Ok, bueno, pues comencemos. No tenemos, amigos, hoy, qué cosa más rara, ¿no? No tenemos estrenos el día de hoy. No tenemos lanzamientos, así que necesito que me ayuden a escoger la música que vamos a escuchar. Si quieren que pongamos una de sus favoritas para que todos escuchemos, pues aprovechen, comuníquense conmigo para que la podamos escuchar. El día de hoy en Fecha Canción vamos a comenzar con Aldana Canale 24/7.

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1: Dale canales desde Argentina, su más reciente 24-7. Bueno, pues, y seguimos con esta nueva canción de Sofía Vuelvas, de Colombia. Yo quisiera ser.

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1: Sofía Huelvas. Y ahora vamos con Jesús Cabello, con el grupo italiano The Sun, en esta canción que se llama Queda el Sol, de su disco Siempre.
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Si quieres escuchar una canción, amigos, o si, más bien, si quieres que escuchemos una canción, porque bueno, si tú quieres escuchar una canción, tú la puedes buscar por tu cuenta. Pero bueno, si quieres que nosotros aquí en el programa escuchemos una de tus favoritas, entonces escríbeme, déjamelo saber para que todos la podamos escuchar. Escríbeme a fehechacancion@ewtn.com. Facebook, búscame por ahí, Fehecha Canción, o por Instagram. Ahí estoy, bajo la cuenta de Arquero de Dios. Ok, seguimos, amigos. Estoy escogiendo aquí de los más recientes. Porque hoy no tenemos estrenos para escuchar, así que ¿qué iba a poner ahora? Ay, se me olvidó cuál iba a poner, ya tenía escogida, pero bueno. Ok, vamos con Inés de Jesús, ok, esta es su más reciente, que se llama Amor Perfecto.

Es la hermana Inés. Bueno, no es, ya no es hermana. Ay, bueno, es nuestra hermana, pero ya hace un par de años que ella se salió de su comunidad de clausura con los permisos, ¿ok? Hay que señalar eso siempre porque Inés de Jesús ha hecho las cosas bien, ¿ok? No como vemos con otros que dejan sus hábitos, que cuelgan sus clergymen y después empiezan a decir un montón de barbaridades y empiezan a abrazar causas y estilos de vida que van en contra de la fe. Pero bueno, no ha sido así con Inés de Jesús. Ella decidió que no podía seguir como monja, pidió los permisos necesarios, esperó recibir las dispensas y los permisos y ahora pues vive su vida como laica y como cantautora y en plena comunión con nuestra Santa Iglesia Católica. Así que bueno, escuchamos su más reciente que se llama Amor Perfecto. Bueno pues, ok amigos, seguimos aquí en Fe Hecha Canción. Y vamos con una reciente de Itala y Juanjo, que se titula Lámpara en

0: Caballero, ¿cómo estamos?
1: Bien, bien, bien. Ya hace tiempo que lo llamé, pero bueno, usted no se va a acordar de mí porque imagínese.
0: Ah,
1: yo
0: bueno.
1: Soy cubano.
0: Óyeme.
1: De Camagüey, escuchaba Radio Católica Mundial con un radiecito de onda corta.
0: Híjole.
1: Y ayer fue, se cumplió bueno. Un aniversario de mi bautizo. A mí me bautizaron, o yo fui a la iglesia cuando tenía 20 años.
0: Wow.
1: Me bautizaron en San Pedro y San Pablo.
0: Ayer, sí, pues.
1: Fue ayer.
0: Con razón, ayer lo celebraste a lo grande.
1: Sí, lo celebré un poquito, más o menos, sí, desde la casa.
0: Ah,
1: ya
0: me alegro.
1: Pasado ya, así que me bauticé a los 20 y tengo 52. Han pasado 32 años.
0: Qué maravilla, bueno, hermano. Qué maravilla,
1: Kike. Y ayer escuché escuché a Pedro de Acevedo, no sé si ayer o antier, que en Jacksonville hay un estudio Radio Católica Mundial. ¿Eso es cierto?
0: Bueno, sí, es un estudio pequeño. Así
1: oiga,
0: que...
1: pero me gustaría visitarlo. ¿Yo puedo ir a visitar ese lugar?
0: Bueno, la verdad es que es un lugar privado, Quique.
1: Vale.
0: No es un lugar público, lamentablemente.
1: Bueno, mi sueño es algún día conocer Radio Católica Mundial.
0: Bueno.
1: Ya le digo, yo le escuchaba en Camagüey con un radiecito de onda corta que se oía, como decimos los cubanos, como un cañón, se oía genial. Y bueno, ahí escuché, bueno, la programación, me gustaba el informativo, en fin. Y bueno, ojalá que algún día pueda visitar la radio.
0: Qué privilegio, Quique. Qué privilegio, hermano, pues hablar contigo.

0: oración.
1: Lo encomendamos a la misericordia de Dios, Quique, y también pues pidiendo que el Señor pues les siga consolando, porque claro, esa es una herida que uno lleva de por vida cuando uno se pierde a un hijo así. Quique, no te vayas, amigo, porque luego de los mensajes vamos a regresar, ¿ok? Quédate en la línea y vamos a poner una canción que tú quieres escuchar. Amigos, enseguida regresamos con el segundo tiempo de Fecha Canción.

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¿Qué tal, amigos? Aquí estamos listos para darle inicio al segundo tiempo de Fe Hecha Canción luego de esta pausa de hidratación. Bueno, gracias por seguir aquí, amigos. Una gran alegría escuchar con ustedes la música de nuestros grupos y cantantes católicos. Y bueno, amigos, en este segundo segmento, si nos quieren llamar desde los Estados Unidos, 1-866-398-6377, o desde fuera de los Estados Unidos, 1-205-271-2976, correo electrónico, fehechacancion@ewtn.com, Facebook, Fe Hecha Canción, Instagram, Arquero de Dios. Y bueno, pues, muchas gracias nuevamente a mi amigo Quique, que llamó desde Jacksonville, en la Florida.

nos contaba cómo nos escuchaba desde Cuba. Hace muchos años nos escuchaba allá en Cuba a través de su radio de onda corta. ¡Oh! Todavía, amigos, seguimos al aire, llegando al mundo entero a través de esas ondas que transmitimos desde la montaña de San Miguel Arcángel. Así que, wow, qué alegría, pues, escuchar ese testimonio. Muchas gracias, Quique. Y me dijo durante el corte que si podíamos escuchar una canción a la Virgen de la Caridad del Cobre, porque, bueno, patrona de su país, de Cuba. Entonces, mira, Quique, me encanta esta versión de este canto que, bueno, yo sé que todos ustedes pues lo conocen, que es uno de los cantos más famosos a la Virgen de la Caridad del Cobre. Y esta versión es maravillosa, del grupo Ecos del Tivolí.

versión de ese clásico, a la Virgen de la Caridad del Cobre. Bueno, ahí seguimos, amigos, con esta nueva canción que estrenamos ayer de Henry Valenzuela, de República Dominicana, y que se llama Mi Alma Se Goza.

Henry Valenzuela desde República Dominicana con su canción Mi alma se goza. Y bueno, pues seguimos, amigos, con Juan Pablo Vera de Colombia y su disco Nazaret. Y vamos con una canción que canta con Liliana Cadena y que se llama

bonita canción, amigos. Ahí escuchamos a Juan Pablo Vera de Colombia con Liliana Cadena. Y esta canción es de su disco Nazaret. Se llama Madre, he vuelto a casa. Bueno, pues, y amigos, muchísimas gracias a todos ustedes por estar en la sintonía de Fecha Canción el día de hoy. Vamos con Paola Pablo.

Amigos, nos da tiempo para una última. El día de hoy vamos con Nana Sotelo de Colombia. No tengas miedo.

0: recetas. Bueno, mañana, jejo, red, white, and blue, ¿ok? Mañana. Hoy, ok. Te pusiste la verde. All right. Pero mañana, red, white, and blue, ¿ok? Bueno, amigos, gracias por escuchar.
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2: El ángel del Señor anunció a María y concibió por obra del Espíritu Santo. Dios te salve María, llena de gracia, el Señor es contigo. Bendita eres tú entre todas las mujeres y bendito es el fruto de tu vientre Jesús. Santa María, Madre de Dios, ruega por nosotros los pecadores, ahora y en la hora de nuestra muerte. Amén. He aquí la esclava del Señor. Hágase en mí según tu palabra. Dios te salve María, llena de gracia, el Señor es contigo. Bendita eres tú entre todas las mujeres y bendito es el fruto de tu vientre, Jesús. Santa María, Madre de Dios, ruega por nosotros los pecadores, ahora y en la hora de nuestra muerte. Amén. Y el Verbo se hizo carne y habitó entre nosotros. Dios te salve María, llena de gracia, el Señor es contigo. Bendita eres tú entre todas las mujeres y bendito es el fruto de tu vientre, Jesús. Santa María, Madre de Dios, ruega por nosotros los pecadores, ahora y en la hora de nuestra muerte. Amén. Ruega por nosotros, Santa Madre de Dios, para que seamos dignos de alcanzar las promesas de nuestro Señor Jesucristo. Oremos. Derrama, Señor, tu gracia sobre nosotros, que por el anuncio del ángel hemos conocido la encarnación de tu Hijo, para que lleguemos por su pasión y su cruz a la gloria de la resurrección por Jesucristo nuestro Señor. Amén.
3: Amén.
2: En nombre del Padre, del Hijo y del Espíritu Santo.
3: Amén.
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1: El Ángelus con nuestro Señor Obispo Daniel Flores.
2: El ángel del Señor anunció a María y concibió por obra del Espíritu Santo. Dios te salve María, llena eres de gracia, el Señor es contigo. Bendita eres tú entre todas las mujeres y bendito es el fruto de tu vientre Jesús. Santa María, Madre de Dios, ruega por nosotros los pecadores, ahora y en la hora de nuestra muerte. Amén. He aquí la esclava del Señor. Hágase en mí según tu palabra. Dios te salve María, llena eres de gracia, el Señor es contigo. Bendita eres tú entre todas las mujeres y bendito es el fruto de tu vientre Jesús. Santa María, Madre de Dios, ruega por nosotros los pecadores, ahora y en la hora de nuestra muerte. Amén. Y el Verbo se hizo carne y habitó entre nosotros. Dios te salve María, llena eres de gracia, el Señor es contigo. Bendita eres tú entre todas las mujeres y bendito es el fruto de tu vientre Jesús. Santa María, Madre de Dios, ruega por nosotros los pecadores, ahora y en la hora de nuestra muerte. Amén. Ruega por nosotros, Santa Madre de Dios, para que seamos dignos de alcanzar las promesas de nuestro Señor Jesucristo. Oremos. Derrama, Señor, tu gracia sobre nosotros, que por el anuncio del ángel hemos conocido la encarnación de tu Hijo, para que lleguemos por su pasión y su cruz a la gloria de la resurrección por Jesucristo nuestro Señor. Amén.
3: Amén.
2: En nombre del Padre, del Hijo y del Espíritu Santo.
3: Amén.
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Hola amigos de KSGS, estamos aquí en la cabina de KSGS 99.9 LPFM haciendo unos cambios técnicos, o vamos a estar cortando el programa, la programación entre el medio de esta hora, pero no se enojen mucho con nosotros. Gracias a todos y Dios los bendiga.

estamos haciendo cambios ahorita técnicos, o no se preocupen, al ratito estamos con ustedes. Estamos haciendo cambios, no se preocupen, estamos con ustedes en un ratito. Gracias.

0: Dios ha cimentado, pero no podemos dejar. Más hermoso que dice la palabra de Dios, lo que Dios ha unido, que no lo separe el hombre. Lo que Dios ha unido en el matrimonio, que Dios no lo separe. Perdón, lo que Dios ha unido en el matrimonio, que nadie lo separe. Y ay, Dios mío, ya casi digo algo que no es. Así es, hermana, y pues que Dios nos ayude a cada una de nosotros a caminar juntos en la gracia, ¿sí? Porque si vivimos una vida en desgracia, una vida que no está en gracia, pues difícilmente vamos a tener esa unión y esa humildad para poder acoger a los demás.
1: Y aquí, queridos hermanos, es bueno mencionar entonces con respecto a esta donación que mencionaba la hermana Isabela, que entonces el hombre, tanto para el hombre para la mujer es un regalo, y la mujer para el hombre también es un regalo, nos decía San Juan Pablo II. O sea, ver que nuestra vida, nuestro sentido en la vida se va a ver en la donación, o sea, se va a ver en la medida en que yo me dono a los demás. Y sé que la cultura de hoy es lo que más está, o sea, más está atacando la vida, el matrimonio, la donación de poder creer que verdaderamente seré feliz, tal vez abriéndome a la vida. O sea, hay varias inquietudes en nuestro corazón que la cultura de hoy está atacando. Pero, queridos hermanos, hay que comprender, como decía el catecismo, de que cada uno de nosotros seremos felices en la medida en que le demos la gloria al Señor. Y el matrimonio, como decía la hermana, solo va a ser feliz en la medida que se done. En la medida en que yo, por ejemplo, me estoy dando a mis hijos, en la medida en que yo me estoy dando a mi esposo. Y es bueno poder comprender y bajarlo al corazón de que el Señor, hasta en su misma palabra en el Génesis, Él dijo que no es bueno que el hombre esté solo. El Señor vio la soledad del corazón y es bueno como que mencionar.

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0: 5 de junio, el presidente fundador de Solidaridad Cristiana Mundial, Merwin Thomas, condena el asesinato ocurrido el 19 de junio del párroco de la parroquia de San Vicente Cauda en la diócesis católica de Lobey en Sudán, tras supuestamente denunciar el robo de medicamentos destinados a la población local. Monseñor Jaime Calderón, arzobispo de León en el estado mexicano de Guanajuato, advirtió a los fieles de la presencia de un hombre que, habiendo sido expulsado del estado clerical, se presenta públicamente como sacerdote católico y ha realizado actos de culto en una funeraria de esta ciudad. El prelado informó que Francisco Isaías Rodríguez Núñez no pertenece al presbiterio de la Arquidiócesis de León, no cuenta con nombramiento alguno ni posee autorización o facultad concedida por esta autoridad eclesiástica para ejercer ministerio alguno dentro del territorio arquidiocesano, según se indica en un comunicado. El arzobispo informó que Rodríguez Núñez fue ordenado diácono católico en 2018 en la prelatura territorial de Jesús María del Nayar, pero en febrero de 2022, y sin haber sido ordenado sacerdote, fue expulsado.
1: El Ángelus con nuestro señor obispo Daniel Flores.
2: El ángel del Señor anunció a María y concibió por obra del Espíritu Santo. Dios te salve María, llena de gracia, el Señor es contigo. Bendita eres tú entre todas las mujeres y bendito es el fruto de tu vientre, Jesús. Santa María, Madre de Dios, ruega por nosotros los pecadores, ahora y en la hora de nuestra muerte. Amén. He aquí la esclava del Señor. Hágase en mí según tu palabra. Dios te salve María, llena eres de gracia, el Señor es contigo. Bendita eres tú entre todas las mujeres y bendito es el fruto de tu vientre, Jesús. Santa María, Madre de Dios, ruega por nosotros los pecadores, ahora y en la hora de nuestra muerte. Amén. Y el Verbo se hizo carne y habitó entre nosotros. Dios te salve María, llena eres de gracia, el Señor es contigo. Bendita eres tú entre todas las mujeres y bendito es el fruto de tu vientre, Jesús. Santa María, Madre de Dios, ruega por nosotros los pecadores, ahora y en la hora de nuestra muerte. Amén. Ruega por nosotros, Santa Madre de Dios, para que seamos dignos de alcanzar las promesas de nuestro Señor Jesucristo. Oremos. Derrama, Señor, tu gracia sobre nosotros, que por el anuncio del ángel hemos conocido la encarnación de tu Hijo, para que lleguemos por su pasión y su cruz a la gloria de la resurrección por Jesucristo nuestro Señor. Amén. Amén. En nombre del Padre, del Hijo y del Espíritu Santo. Amén.
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0: Family, a prayer that we pray together is a...
1: Querida familia, cuando rezamos juntos, nuestra oración es poderosa. Por lo tanto, les pido que recen junto conmigo.